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2: Son las 3 de la madrugada.

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3: Son las 4 de la tarde.

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0: Son las 5 de la mañana.

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0: Son las 6 de la mañana.
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0: 9, los minutos que pasan de las 11 de la mañana. Saludos, ¿qué tal? Muy buenos días, soy Alfonso Blasco. Aquí estamos una mañana más en Vive Radio Soria. Programa especial hoy, por eso empezamos a esta hora, a las 11 de la mañana, porque estamos en Morón de Almazán, dentro de nuestro Vive Radio On Tour de este verano, de este agosto de 2026. Desde un año más, las piscinas de esta bonita localidad de Morón de Almazán, muy cerquita de Soria Capital, apenas media horita y la gran parte del trayecto por autovía, por esa autovía que lleva hasta Madrid. Nos separan de Soria, de la capital. En otro día caluroso también, este que tenemos, ya estamos pues con la tónica de los 27, 30 grados, 27 son los que hay aquí ahora mismo en Morón de Almazán, y va a seguir subiendo más el termómetro, porque las máximas previstas para hoy serán de 36 grados, nada más y nada menos en Soria. De hecho, tenemos alerta amarilla por temperaturas máximas en esta jornada, en la cual no se esperan lluvias, ni nubes, ni nada de nada. Para mañana sí, ¿eh? Y luego se va a torcer el tiempo, de hecho, de cara especialmente al fin de semana y a la semana que viene, así que aprovechad estos días. Mañana máximas de 35 todavía, mínimas de 18, el jueves de 30, de 14 las mínimas, y el jueves ya por la tarde es cuando podría llover, y de hecho el viernes la probabilidad de lluvia serán tormentas durante el día es del 65%, del 60 el sábado, del 65 el domingo, incluso del 50 el lunes que viene. Las máximas, ¿cuándo es cuando más van a bajar? Pues de cara al sábado y especialmente el domingo, que serán unas máximas de 19 grados, con unas mínimas de 10 y hasta de 8 mínima vamos a tener el lunes, así que se va a notar ese descenso en las temperaturas. Bueno, oye, llevamos mucho tiempo de temperaturas muy muy altas, servirá para que por lo menos se refresque todo un poquito y que llueva, eso sí, que no nos condicione nada las fiestas, etcétera, etcétera, y que luego vuelva el verano, otro poquito por lo menos, que luego el invierno es muy largo. Yo creo que va a volver, o por lo menos algunos de los modelos dicen que a partir del 30-31 volveríamos a pasar los 30 grados también, así que esperemos y confiemos en ello. Van a pasar diferentes protagonistas por aquí a lo largo de la mañana, van a estar con nosotros, vamos a charlar de Morón, vamos a hablar de todo lo que tienen aquí, vamos a hablar de las piscinas, vamos a hacerlo con su alcaldesa, vamos a hacerlo con la asociación cultural de aquí, vamos a hablar de la semana cultural, de las actividades que tienen, hablaremos también con Marta Gil, que es la presidenta de la asociación de vecinos de Señuela, hablaremos con Ana Belén, que es animadora sociocultural, hablaremos también del museo del traje, que lo tenemos aquí obviamente en Morón de Almazán, como no podía ser de otra forma, y de muchas más cosas, así que te invito a que te quedes con nosotros. Estamos hasta la una del mediodía aquí en la sintonía de Vive Radio Soria. 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Baloncete para la Publi, enseguida van pasando por aquí protagonistas.
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0: ...19 minutos ya son las 11 de la mañana... ...te estamos acompañando como te contaba antes... ...desde estas piscinas de Morón de Almazán... ...un añito más... ...que yo siempre que vengo digo lo mismo... ...da gusto ver las piscinas... ...la verdad, lo bien que están... ...lo nuevitas, lo cuidadas... ...y los árboles que van creciendo además cada vez más... ...hay más sombra todavía... ...si cabe, hay sol, hay para elegir... ...la piscina pequeña, la de mayores... ...y más hoy... que tenemos por aquí hinchables acuáticos y de todo. ¿Qué tal, Úrsula, alcaldesa? Muy buenas.
17: Hola, buenos días.
0: ¿Cómo estamos?
17: Muy bien.
0: ¿Qué tal todo?
17: Bien.
0: ¿Cómo ha ido el año?
17: Pues intenso, ¿eh?
0: Sí, ¿no?
17: Intenso, sí. Además, este verano estamos yendo a tope.
0: Muchas cosas.
17: Muchas, sí. Eso es bueno también, ¿eh?
0: Hombre, claro, no, desde luego.
17: Que no paremos, sí.
0: Eso es bueno y eso es lo suyo. Estuvimos ya por aquí el año pasado, sí. Volvemos a estar este. Gracias por el recibimiento.
17: A vosotros por venir siempre.
0: Y, jolín, decía yo lo de las piscinas que no es peloteo, ¿eh? Que es verdad que cualquiera que venga puede comprobarlo.
17: Sí, está muy bien, la verdad. Y, bueno, a ver, lo nuestro nos cuesta también, ¿eh?
0: Hombre,
17: que
0: claro.
17: Además estamos aquí todo el año y para ponerlas en marcha. Y eso es un jaleo. Nosotros que estamos aquí, los concejales y los alguaciles y todo, hasta que se ponen en marcha, madre mía. Pero
0: sí,
17: ahora
0: sí,
17: ya
0: sí.
17: Que las ves y disfrutando la gente y todo, da gusto.
0: Además, este año la gente lo habrá disfrutado mucho, ¿no? Porque
18: mucho calor.
0: Porque, jolín, eso te iba a decir, que con el año que está haciendo, el calor que está haciendo, pues vamos, donde mejor se está aquí.
17: Aquí donde mejor, a remojo todo el día.
0: Desde luego que sí. Hoy tenemos hinchables, decía yo, por aquí, hinchables acuáticos, que,
17: sí.
0: Jolín, recuerdo que el año pasado también había cuando vinimos, y esto estaba a tope, se lo pasamos, vamos.
17: Sí. Pues si es que cada año viene más gente, cada año es más cosas, más actividades, más todo, así que aquí estamos, con la piscina llena de hinchables.
0: Qué bien. Comenzarán ahora, ¿eh? O sea que en cuanto empecéis
17: sí.
0: a oír por aquí un poquito de bulla, pues será que van llegando por aquí toda la juventud. Que hay mucha, por cierto, Úrsula, el
17: sí.
0: año pasado por lo menos había un montón.
17: Sí, ahora la verdad que esta semana se concentra, en la semana cultural viene muchísima juventud, muchos niños también, que da gusto verlos en la plaza gritando y corriendo y todo, así que sí.
0: Yo luego siempre digo también lo mismo, que todos los que vienen ahora, que todos los que disfrutan en el mes de agosto, de julio también, bueno, incluso de septiembre, ¿no? De cuando vengan, da igual la época que vengan o que aprovechen para venir a Morón, pues todo lo que se encuentran también es gracias a los que estáis aquí todo el año.
17: Que
0: si no estuvieseis aquí todo el año, pues ahora en agosto no podría venir la gente.
17: Claro, no, porque además también Morón es un pueblo que durante todo el año, aunque sea en febrero tenemos cosas, que viene también Santa Clara, muchísima gente, luego bueno, ahora en Halloween, tenemos actividades durante todo el año y sí se anima. Sí que es verdad que ahora en verano se concentra
0: más,
17: todo
0: claro,
17: el mogollón, lógico. Claro, pero durante todo el año tenemos muchísimas actividades y muchísimas cosas.
0: Has hecho antes referencia a la Semana Cultural, que por cierto van casi ya 40
17: sí.
0: ediciones, ojo, que se dice pronto,
17: sí.
0: No sé yo, o no recuerdo yo así otras localidades que lleven tantísimos años haciendo Semana Cultural. La Semana Cultural de Morón, cada día hay un montón de actividades,
17: montón.
0: Es lo que siempre recuerdo, ¿verdad?
17: Un montón, sí, yo me acuerdo cuando era pequeña que, bueno, o sea, había muchas actividades, pero venga, pues certamen de no sé qué, tal cual, comida, pero es que ahora desde el punto de la mañana hasta el punto de la noche, bueno, ya era hasta las 2:30.
0: Siempre hay algo.
17: Y está en la plaza, siempre hay algo. Sí, o sea, está muy bien.
0: Luego siempre me hace mucha gracia de los años que digo, se lo montan bien porque cenan todos juntos.
17: Es verdad.
0: Cenan todos juntos toda la semana.
17: Aquí comida y bebida que no falte.
0: Y comen algún día también, sí. todos juntos.
17: Sí.
0: Así da gusto, ¿verdad?
17: La verdad que sí.
0: A ver, sobre todo porque te quitas de pensar.
17: Sí, sí.
0: Ahora que hago yo en casa, ¿no?
17: Sí, es verdad. Y además, como hay niños y estamos toda la familia en casa y todo eso, venga, a comer a la plaza todos ayer, a cenar, a no sé qué. Sí, está muy bien.
0: Así da gusto. Empezaba ayer esa Semana Cultural, termina este próximo domingo, la tenemos todos los días por delante. Hoy desde bien prontito ya están por el pueblo con el pasacalles, luego hay aquí también fiesta de la espuma, los hinchables, bueno, un montón de cosas esta tarde también, luego la cena, como decíamos.
17: Sí.
0: Por la tarde, por la noche, por la mañana.
17: Todas horas.
0: Es la semana que menos se duerme en el pueblo.
17: Nada.
0: Nada,
17: claro, luego necesitamos otra semana de vacaciones, pero
0: claro.
17: Para recuperarnos de esta, pero sí.
0: Bueno,
17: está.
0: Queda luego, ¿no? Otra semanita.
17: Sí, pero sí que es verdad que ahora ya cuando llega domingo, o sea, el domingo ya se nota un bajonazo en el pueblo.
0: Sí.
17: Jo, qué pena.
0: Eso da rabia, es verdad. Pasan todos, ¿eh? Que
17: sí.
0: Luego cuando acaban como las fiestas el domingo tal, dices,
17: sí.
0: Joder, se empieza
17: claro,
0: a...
17: y además estás ya a final de agosto, final de no sé qué, la gente ya se va, final de fiestas, todo da penilla, pero bueno.
0: Es verdad,
17: sí.
0: Da un poco de rabia, pero bueno, pues mientras tanto se disfruta mucho y luego, bueno, queda todo el año que, como decías tú
17: claro.
0: antes, durante todo el año también organizáis un montón de cosas.
17: Sí, aquí no se para.
0: Por eso. Oye, Úrsula, por lo demás, no solo fiesta, ocio y demás, ¿en qué andáis en el ayuntamiento? ¿Qué tenéis por ahí entre manos de proyectillos?
17: Pues otra cosa, igual, no paramos en el ayuntamiento,
0: bueno,
17: siempre sale algo. Ya también, bueno, como te explicaba antes, y eso es un poco que tienes... tenemos muchas ideas, muchos proyectos, pero hasta que salen, hasta que pueden realizarse, hasta que los ves que ya empiezas, tardan un montonazo. Pero vamos, sobre todo ahora también tenemos, bueno, en la plaza el mítico pilón lo tenemos
0: sí.
17: estropeado, el agua, bueno, tenemos las tuberías rotas y eso, así que hay que meterle mano ya mismo.
0: Uh-huh.
17: Eso no puede quedarse así, el pilón siempre está con agua, con agua fresquita que salía, que era potable de todo, súper buena, y eso no puede quedarse así. Así que yo lo siguiente, levantar la plaza.
0: y hacerla o remodelarla,
17: sí,
0: ¿no?
17: Sí, tuberías nuevas, y eso va a ser lo más gordo. Pero bueno, seguimos también pues haciendo caminos, remodelando edificios, pues que si tejados, que si sanitarios. En el bar hemos puesto también ahora un aire acondicionado más.

0: Para luego por aquí enséñalo. Cabra hecho para que vaya el cabezudo de detrás.
1: Es lo que toca ahora, los cabezudos a correr detrás de los niños.
0: Eso. Vosotros, claro, tantos años celebrando así la Semana Cultural, que es que lo que decías tú antes, la recordaréis todos.
1: Sí, sí, sí. Bueno, yo de siempre, la Semana Cultural, siempre. Y además era un momento, también te juntabas con todos los amigos, preparabas el baile que hacían, no sé qué, pues los cabezudos. A ver, antes, ya te digo, no había tantísimas cosas. Bueno, y por supuesto las piscinas dan muchísimo juego. Hombre. Pero sí, de siempre. Y esto que no se pierda.
0: No, por supuesto. Las piscinas el primer año que estuvimos, recuerdo que son relativamente nuevas.
1: Pues se inauguraron en el 2020 estaban ya, pero hasta el 22 no se abrieron, claro, por el tema COVID y esas cosas. Y que sí, son relativamente nuevas. Y cada año hacemos también pequeñas mejoras. Este año, por ejemplo, hemos ampliado una zona del bar también para, ajá, que pueda dar y hacer unas paellas y unas comidas. Lo tenemos esto siempre lleno.
0: Hombre, pues sí, claro, jolín, eso es planazo. Claro, ojo, tienes aquí a la piscina, algo que si ya comes aquí, que la paella.
1: Y además,
0: ¿qué tal?
1: La gente hace el combo, porque hemos puesto también aplicación nueva en el pádel para que la gente pueda entrar por el móvil y eso. Viene pádel, vienen todos sudados a la piscina, no sé qué. Luego paellita y luego siesta y al golf se van a última hora. Así que
0: es verdad que tenemos
1: está todo junto.
0: Tenemos un campo de golf aquí atrás.
1: Sí, todo junto.
0: Va a haber alguien que nos escuche y diga, estos están Miami, no, pues no, para
1: parecido.
0: Que claro, pues para que vean que en Soria tenemos cosas y que no hace falta irse ni a Miami, no, ni por ahí,
1: pues es verdad,
0: para disfrutar de todo lo que hemos dicho, fíjate, sí. en un momento que es un planazo, sería sí, un planazo, sí, sí, para cualquier día de este verano. Así que nada, pues a disfrutar mucho de la Semana Cultural, de todo lo que tenéis durante todos estos días, Úrsula, y nada, como siempre, que mil gracias por habernos acogido
1: a vosotros por venir, y nada, decir a todo el mundo que ya sea esta semana o cualquier época del año, que están invitados a venir a Morón a visitarnos y a lo que haga falta.
0: Que lo tenemos al lado, que se viene por la autovía y que luego en un momento llegas aquí.
1: Nada, está, o sea, pegadito,
0: no,
1: a Soria.
0: No tardas nada, así que venid a echar un día que vais a repetir.
1: Seguro
0: que sí. Gracias, Úrsula.
1: A vosotros.
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37 los minutos que pasan ya de las 11 de la mañana. 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Te acompañamos un año más desde las piscinas de Morón de Almazán. En plena celebración de la Semana Cultural en este 2026, enseguida vamos a seguir hablando de ella. Ya hemos hablado con Úrsula, con la alcaldesa de Morón, que nos ha puesto un poco al día de cómo está el pueblo, cómo está la localidad, el motivo del por qué estamos aquí en este sitio fantástico que se está estupendamente, como siempre digo, en estas piscinas, a las cuales pues estáis invitadísimos, lógicamente, a que vengáis. Así que ahora enseguida hablamos de esa Semana Cultural.

0: le decía yo hace un poquito a Úrsula, digo, madre mía, 40 años ya de la Semana Cultural, de las jornadas, 40 años que lo recordaréis por muchísima gente. Pues lo han hecho, obviamente, ¿no? Que ya de pequeña también se acordaba de cuando se celebraban. Pues al igual que todos los pequeños que están ahora justo aquí afuera en la fiesta de la espuma, lo recordarán. Y además me alegro mucho de que estén y que haya todos los que hay, pues porque ellos serán los que dentro de unos años también tendrán que tirar del carro, como se dice popularmente, y seguir adelante con semanas como esta. Pues como hace ahora mismo la asociación y como hace Jorge Peña, que lo tengo por aquí sentado y que está al frente de la asociación. ¿Qué tal, Jorge? Muy buenas.
1: Hola, muy buenas.
0: Muy buenas. Oye, gracias por sacar un ratito por aquí para estar con nosotros.
1: Gracias a vosotros por venir a Morón y, bueno, por transmitir también y dar un poco de voz a esta semana, que, bueno, pues hacemos desde la Junta pues con mucho cariño y que, bueno, pues estamos muy agradecidos de que le deis, pongáis en antena también este espacio.
0: Te digo además porque, con todas las cosas que hacéis, lo de sacar un rato, ya casi me salen las cuentas para dormir, o sea que ya no te digo nada por aquí como para atendernos, porque, madre mía, es que tenéis un montón de cosas toda la semana. Es una maravilla para todos los que vienen aquí, para los que estáis, vamos, para todos.
1: Sí, la verdad que es una maravilla poder disfrutar de esta semana, ya como decías, bueno, 39ª Semana Cultural. Muchos años, mucha gente detrás durante todos estos años y bueno, pues es verdad que tenemos muchas actividades, intentamos pues mezclar actividades de cultura, pues teatro, música, poesía,
0: de todo, y
1: también pues fiesta, ¿no? O sea, que forma parte de la tradición, ¿no? El poder juntarnos en la plaza, por ejemplo, y el disfrutar de todos juntos, reencuentros y, bueno, pues reír y charlar.
0: Y estar todos juntos al final y seguir estando todos los años, que eso al final es lo importante. Decía yo antes que ahora todo esto de aquí afuera, justo donde estamos, afuera de las piscinas, está teniendo lugar la fiesta de la espuma. Ya están por aquí todos los hinchables preparados. Hay un montón de niños, un montón de críos que están ahí disfrutando, que han estado corriendo delante de los cabezudos, en el pasacalles que habéis tenido también desde las 10:30 de esta misma mañana. Y que, jolín, da gusto verlo, no por lo bien que se lo están pasando, que hasta nos dan envidia, nos traen muy buenos recuerdos, sino pues porque también, Jorge, el día de mañana ellos serán los que tirarán adelante todo esto, como vosotros, ¿no? Úrsula me lo decía, yo lo recuerdo de toda la vida, lo de la Semana Cultural, las jornadas.
1: Sí, efectivamente, al final, bueno, pues ahora nos toca a nosotros. Anteriormente pues han sido también, bueno, pues nuestros padres o
0: claro,
1: mayores, al fin y al cabo, y yo creo que una de las cosas más importantes es el ejemplo, ¿no? Que puedes transmitir, sí, ¿no? Porque implicarte, el estar comprometido, en este caso, pues, con Morón, ¿no? Con nuestro pueblo, que tanto queremos. Pero al fin y al cabo es ese ejemplo que tú transmites también a los más pequeños.
0: Total.
1: En mi caso particular, para mis hijos, creo que es muy importante que puedan ver, ¿no? Que tú te ofreces, que voluntariamente contribuyes y que al final lo haces por todos y porque, bueno,
0: sí.
1: Que todos puedan disfrutar. Y que, bueno, a ellos les tocará también más adelante,
0: claro.
1: Y espero que cojan ese testigo, ¿no? No dentro de mucho.
0: Pues seguro que sí. Luego, organizar en todos los aspectos, ¿eh? Que seguro, y los que sois asiduos al programa, seguro que decís, dice lo mismo cuando hablas con una peña en San Juan o cuando tal. Digo, sí, seguramente sea lo mismo que lo que voy a decir. Pero, jolín, es que hay que ponerlo muy en valor, porque no es fácil, porque te quita tiempo que es de lo tuyo, porque es algo que al final pues te llevas buenos ratos cuando ves a la gente disfrutar mucho, pero cuando pasa algo o falla alguna cosa o no sale todo como tal, pues jolín, también te puedes llevar malos ratos y también te puede quitar horas de sueño y de hacer de lo tuyo, y tienes que compaginarlo pues muchas veces con el trabajo, con la familia, con muchas cosas. Por eso yo creo que tiene mucho mérito, y siempre digo lo mismo, que la gente que se asocia, que pertenece a las asociaciones, que está en las juntas, que tal, pues tenéis mucho mérito y hay que reconocerlo muchas veces lo que hacéis, Jorge, que no es sencillo.
1: Es cierto, totalmente de acuerdo. Hay mucho trabajo detrás, también mucho cariño. Y,
0: hombre.
1: Y yo digo, cuando es muy cansado, sí, efectivamente, son horas que quitas pues de tu tiempo libre, de tu familia, al final tienen que estar ahí pues cubriéndote, ¿no? En las tareas domésticas, con los niños muchas veces.
0: Exacto.
1: Y bueno, el resto de familiares, hermanos, yo pues para mover cosas, subir, bajar, pero al final te quedan también unos recuerdos y unas vivencias muy bonitas, y yo lo contaba ayer en el pregón. Dices, es un pueblo, bueno, pequeño, ¿no? Al fin y al cabo, entre comillas, conoces a todo el mundo. Sin embargo, te permite entrar en contacto con gente con la que pues anteriormente, pues por una cuestión de edad, por ejemplo, sencillamente, bueno, por la que no coincides habitualmente.
0: Sí, los conoces, pues son aquí, sí, tal y ya, pero no.
1: Pero te permite tener una relación muy estrecha, muy cercana, que ya a partir de este momento yo estoy convencido pues que va a ser
0: diferente,
1: pues,
0: y
1: completamente
0: mejor.
1: Diferente, ¿no? Y con mucha gente del pueblo que se te acerca, oye, mira, me puedes ayudar con esto, necesito esto, y bueno, viceversa. Somos 8 miembros en la junta directiva, vamos, uh-huh, vamos rotando, pero bueno, cuando se necesita ayuda, pues está el pueblo ahí, oye, hay que montar mesas, hay que montar sillas, hay que dar la
0: cena, ahí es cuando tira todo el mundo, ¿no?
1: Y ahí se ayuda, hay que recoger, hay que limpiar, tal.
0: Qué bien.
1: Pues y entre todos, pues bueno, hace que todo sea mucho más fácil. Y sí, es duro, son horas, sí, no te voy a decir que no, y mucho trabajo, y digo también que no se ve, ¿no? Mucho trabajo.
0: Pues la gran mayoría.
1: A trabajo administrativo, trabajo, sí, sí, sí, de, sí, pues bueno, de papeleos, de incluso facturas, que bueno,
0: engorros de, sí, de no, números, de tal, de no sé qué, de llamar a unos, de llamar a otros, de pedir unos presupuestos, de pedir otros, y ahora esto cómo lo hacemos, y esto tal, y esto así, pero es que este no puede, si este ha venido otros años, y pero este año no puede, hay que buscar otro parecido, hay que tal, pues, son muchas cosas las que es detrás, y por eso yo creo que sí que hay que valorarlo, y a eso es a lo que voy yo cuando toda esa juventud y todos esos chicos y chicas que están fuera y que van a disfrutar ahora de los hinchables aquí en la piscina, pues el día de mañana también. O sea, los que tiren de ello, como habéis tirado vosotros, porque si no esto no llevaría pues casi 40 años organizándose, lógicamente, ni mucho menos. Y luego tenéis una cosa, Jorge, que yo ya lo dije el año pasado, también lo repito este año, que digo, joder, es que coméis juntos, cenéis juntos. Por una parte, insisto, está bien, porque te dejas de líos de decir, y ahora que tengo yo en casa para estos días, pero por otra, digo, estáis juntos toda la semana.
1: Sí, sí, sí. Bueno, es lo que...
0: Lo que mola, que lo digo porque, a mí me da envidia.
1: Es lo que te pide también la gente, ¿no? Y en cierto modo espera. Y bueno, yo creo que eso refleja sencillamente porque estamos a gusto.
0: Sí.
1: Y que nos gusta juntarnos, que nos gusta celebrar. Y sí, puede resultar una semana intensa, pero bueno, es una semana al año y muchos... nos bloqueamos esta semana, ¿no?, en nuestros calendarios, pues
0: bueno,
1: más o vacaciones al fin y al cabo, para saber que esta semana es sagrada y esta semana es el morón.
0: ¿Te puedo preguntar, tú vives aquí el resto del año?
1: No,
0: ¿estáis fuera?
1: No.
0: Pues mira, tiene mucho valor el que, jolín, también estando fuera os reservéis la semana sí o sí, que muchas veces en todos los trabajos se puede, hay que hacer maravillas o ceder en otras muchas cosas para poder tenerlo esta semana e incluso estando desde fuera organizar todo. O sea que...
1: Sí, sí, te exige, bueno, yo en mi caso vivo, trabajo en Madrid, uh-huh, pero bueno, es cierto que tengo mucha flexibilidad, teletrabajo, y eso me permite pues también venir y estar aquí y trabajar desde aquí. Entonces, bueno, es verdad que eso me permite compaginarlo, si no, hay veces que es complicado, pero bueno, como decía antes, somos varios miembros, somos 8 miembros en la junta, uh-huh, y bueno, pues siempre hay gente de aquí o de Soria que viva en Soria o en Almazán, con lo cual, bueno, eso te permite también que siempre, sí, haya alguien cerca si necesitas acercarte para alguna cosa, recoger un pedido o lo que sea, pues al final hace que sea más
0: fácil. Así se compagina todo muy bien.
1: Sí,
0: vamos,
1: sí, sí, sí.
0: Estupendamente, o sea, que buen equipo el que tenéis ahí entre los 8. Cuando hicisteis 8, vais o sea, ¿tiráis 8 años o no tiene por qué?
1: No, 8 miembros.
0: Sí, no, pero sí, por eso sí, que sí. Digo, igual son 8 miembros, pues son 8 años porque cada año es uno el presidente o tal, no tiene
1: no,
0: por qué.
1: No, vamos rotando, si te explico, vale. Te explico un poco. Y,
0: bueno, es curiosidad casi. O
1: sea. Sí, de acuerdo a los estatutos, ¿no?, de la asociación. Sí. Somos 8 miembros en la junta, presidente, vicepresidente, secretario, tesorería y 4 locales. Y cada año van rotando 4.
0: Ah, vale.
1: De tal manera...
0: Que los 4 nuevos que entran tienen ya... 4 con experiencia.
1: Exactamente.
0: Eso está
1: la
0: muy
1: idea
0: bien.
1: Es mantener esa experiencia, claro, de los 4 que ya han estado. De hecho, el vicepresidente entra nuevo, digamos, que, ajá, ya se va preparando,
0: claro,
1: para ser presidente al año siguiente.
0: Ah, muy bien.
1: Entonces eso te permite pues ir rodando, ir aprendiendo, correcto, ver cómo funcionan todas las cosas, tener el contacto ya pues con distintos, bueno, pues proveedores, organizadores de las actividades y demás, y eso hace que sea más fácil esa transición.
0: Pues sí, muy bien organizado. Cuéntame algo de lo que tenéis esta semana, ¿qué es lo que más así te apetece?
1: Pues a ver, os cuento un poquito, bueno, por día rápido y
0: vale.
1: Te cuento, yo creo que las estrellas, ¿no?, de la semana.
0: Los cabezas de cartel de los,
1: sí,
0: días.
1: Digo las estrellas porque el título de esta semana cultural
0: es... muy bien hilado, sí señor.
1: Es Galaxia Morón. Hemos aprovechado el eclipse total, ¿no?, de la semana anterior... y que ya hicimos también alguna actividad para darle nombre, ¿no? Hilar el tema conductor de esta semana, que es la Galaxia Morón. El lunes ayer tuvimos el pregón, donde, bueno, pues también los más peques y mayores pues hicieron actuaciones, bailes, canciones, pero bueno, también sus habilidades, ¿no? Tocar violín, recitar poesías.
0: ¡Ah, qué guay!
1: Así que muy bien. Y tuvimos también un recital de poesía por parte de Carmela Torres, y bueno, nos adelantamos un poquito al aniversario, al centenario de la generación del 27, ajá, ¿vale? Y lo centramos en Federico García Lorca, uh-huh, que hace 90 años de su fallecimiento, justo también en agosto. Entonces, bueno, creíamos que era importante recordarlo.
0: Pues
1: y
0: sí,
1: también a Gerardo Diego, miembro de la generación, uh-huh, del 27, que estuvo viviendo en Soria y que, bueno, como profesor de instituto, pues también desarrolló una labor muy importante y fue un miembro muy destacado de la generación, uh-huh, del 27, con muchos vínculos con Soria, como todos sabemos. Eso el lunes, ayer. Y bueno, también un poquito,
0: todo ya es ayer,
1: poquito de música. Y por la tarde también con una persona del pueblo que, uh-huh, amenizó con música en directo y karaoke, que se animó mucha gente a cantar. Así que bueno.
0: Sí, pues, señor.
1: Sí, sí, lo pasamos muy bien ayer. Y hoy, bueno, pues como contabas, ese pasacalles con los cabezudos, fiesta de la espuma, ahora hinchables del agua, uh-huh, para pequeños y mayores, todos los que se atrevan. Y por la tarde, gincana infantil, que también organizamos nosotros, con dos grupos de edades, hasta 13, 14 años, y cena con todo el pueblo, y minidisco, más, bueno, pues orientada a los más pequeños.
0: A los más pequeños,
1: ¿vale?
0: ¿No?
1: Sí, es un poco el día de
0: por si no han, por si no han hecho sueño.
1: Eso es.
0: Mañana, cuéntame.
1: Mañana, que bueno, no lo he comentado, cada día le hemos dado un nombre, lo hemos asociado a un planeta o una estrella.
0: Claro, jolín.
1: Sí, entonces, bueno, el lunes era Luna, martes Marte, Mercurio, que sería el miércoles.
0: Uh-huh.
1: Sí, y el miércoles hemos preparado una visita guiada por el pueblo.
0: Ah, qué bueno.
1: Queremos que sea una visita muy especial, centrada en la plaza y en la iglesia, que dices, bueno, todos conocemos la plaza de la iglesia.
0: Sí, pero no.
1: Sí, sí, pero no, efectivamente.
0: Nos pasa.
1: Pongo como ejemplo, la plaza, queremos, bueno, un miembro, bueno, una persona del pueblo, uh-huh, que se ha informado, ha estudiado la historia de las distintas remodelaciones de la plaza desde el año 1700, en torno al 1700, uh-huh, hasta la actualidad. Las distintas reformas que ha sufrido esa plaza, el contexto, sobre todo la última reforma, que fue en el 1976, si no me equivoco de memoria, uh-huh, que tiene una historia muy curiosa y que la quiere compartir con todo el pueblo. Presentará con unos planos también y una maqueta de la plaza del pueblo, como era antes de la reforma, y bueno, creemos que es algo que no conocemos realmente, aunque pasemos todos los días por la plaza.
0: Seguro que no.
1: Así que, bueno, también estáis invitados a partir de las 10 en la Plaza Mayor. Y bueno, también, bueno, esta persona es Roberto Regaño, uh-huh, y José Tajaguerce, que le gusta mucho la historia, estudia mucho la historia de Morón, y nos explicará la iglesia en detalle, la torre, pero también su interior, con anécdotas y con todas aquellas aspectos que nosotros en el día a día no nos damos cuenta.
0: No te das cuenta, ¿no? Ni te fijas.
1: Exactamente.
0: Ahí, punto.
1: Entonces, bueno, creemos que es una parte muy interesante, yo la destaco muy especialmente, y la hilamos con el año pasado, que hicimos también esa visita guiada, ajá, también con José Tabernero del pueblo, uh-huh, y nos explicó, bueno, pues la historia un poco del pueblo por sus calles, ¿no? Por dónde iban las murallas, las distintas puertas que tenía el pueblo, dónde estaba el horno, dónde se hacían las fiestas.
0: Cosas que no se saben.
1: Exactamente, y fíjate que dices, bueno, siendo de aquí y descubres un montón de cosas.
0: Hombre, claro, ¿no? sí, nos pasa a todos, o sea, que eso está muy guay, me parece muy buena idea.
1: Es un orgullo y una suerte contar con ellos.
0: Pues sí,
1: así,
0: la verdad.
1: Que mi agradecimiento también en antena.
0: Eso mañana.
1: Y después, pues bueno, hacemos lo que llamamos un vermut torero, ¿no?
0: Hombre.
1: Que no falte.
0: Eso maravilloso también.
1: Todos los, voluntariamente, bueno, para las personas que quieren aportar, contribuir, ¿sí?, con sus tapas, pues bueno, montamos...
0: Ah, y entre todos lo organizáis, ¿no?
1: Unas mesas, wow, en la plaza.
0: Maravilloso.
1: Y bueno, pues luego, pues quien quiera probarlas, pues obviamente tiene la oportunidad, claro, de degustar y, bueno, pues opinar cuál es
0: bueno,
1: la tapa que más nos gusta, ¿no? Entonces es algo que, bueno, tiene mucho éxito y la verdad que hace que sea
0: triunfa,
1: también...
0: ¿no?
1: Algo que se involucra a todo el pueblo.
0: Qué guay.
1: Y está muy guay, efectivamente. Y bueno, por la tarde hemos recuperado un poco esa tradición, un poco, no sé si decir más sencilla, pero bueno, campeonatos, partidos soltero casados, que forman parte un poco de nuestra
0: tiene
1: juventud,
0: que haber,
1: ¿no?
0: Exacto, eso es. Que si no lo hubiese esas cosas, echaríamos como algo en falta.
1: Exactamente, o tiros, campeonato de tiros libres, de penaltis, así bueno. Que bueno, sí, esperamos que guste y bueno. Nos hace mucha ilusión también.
0: Pues sí.
1: Y yo creo que una de las guindas de esta semana cultural es el concierto de piano a la luz de las velas.
0: Ah, qué bueno.
1: Que tendrá lugar el miércoles a partir de las 10:30 de la noche. Bueno, ya a oscuras. Queremos pues que con la luz de las velas y el concierto, el sonido del piano,
0: momentazo.
1: Resalte con la Plaza de Morón de Almorzán, que supongo que la mayoría conocéis. Creemos que el escenario es único y yo creo que es de las actuaciones que más nos van a gustar de esta semana cultural.
0: Desde luego que sí.
1: Así
0: que mañana miércoles.
1: Mañana miércoles, a partir de las 10:30 de la noche, estáis invitados en la Plaza de Morón de Almazán.
0: Qué bueno, qué bueno. Eso sí, a grandes rasgos, no sé si quieres añadir alguna cosita más por ir terminando, Jorge, de todo lo que tenéis, o alguna cosa más especial, o algo con lo que te quieras quedar
1: destaco,
0: o invitar especialmente.
1: Sí, el jueves también hacemos una observación astronómica por la noche en la plaza, apagando todas las luces.
0: ¡Qué bueno!
1: Y proyectando...
0: Pues es que encima Cisco se fue.
1: Sí. Estaba hilado este año, ¿no?, con el eclipse. Sí. Pero bueno, es una de las cosas también novedosas y que también, bueno, pues... me gusta destacar, porque creo que es algo bastante original.
0: Qué bien.
1: Y que puede gustar bastante también.
0: Qué bien. Yo todos los días cuando en el programa leo la agenda y las cosas que hay para hacer en la provincia, y siempre cuando llego a Morón, que me detengo un poquito más cuando es la semana cultural, por todas las cosas que hay, y la verdad es que jolín, no es excepcional, es que todos los años os lo curráis mucho, y este año, fíjate, tan hilado con la galaxia de Morón y todo, pues me gusta mucho. Así que, Jorge, nada, desearos que lo paséis muy bien, que tenéis un pueblo muy guay, que no es peloteo, que hacéis un montón de cosas, jolín. Yo soy de Quintana, pero no importa ser de Morón, ¿eh? Yo te lo digo, todos los años lo digo. Bueno. que os lo montáis aquí muy bien. ¿Sabes un ejemplo que digo yo siempre? Cuando entramos en las piscinas, digo, están todas las sillas de todos los vecinos por aquí. En las piscinas que las tienes por ahí, digo, mira, aquí cada uno la deja porque sabe que puede dejarla, que son de la familia, que llegas, luego te coges tu silla y ya te sientas en el sitio. Digo, pues mira, eso ya también es muy significativo. Así que dicho queda, que lo paséis muy bien, Jorge, que lo disfrutes mucho, y gracias por haber estado con nosotros.
1: Sí, muchas gracias a vosotros también, y bueno, por terminar, dar las gracias a todos los miembros de la Junta Directiva y al Ayuntamiento. Sí que quería también hacer una mención, porque es verdad que colaboran con todo y siempre están ahí apoyando todas nuestras ideas y locurillas, así que se agradece.
0: Es importante también ahí el apoyo institucional. Gracias, Jorge, a disfrutar.
1: Muchas gracias a vosotros, buen día.

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1: 6 los minutos que pasan de las 12 de la mañana. Seguimos en estas piscinas de Morón de Almazán con 29 grados, que son los que marca ya el termómetro a esta hora. Hoy tenemos alerta amarilla por temperaturas máximas sensorial, con valores máximos que podrían llegar a los 36 grados centígrados. Hay que aprovechar que luego a partir del viernes, sábado, especialmente domingo, empiezan a bajar las temperaturas, pero bueno, luego ya para final de mes o incluso antes volverán a subir y habrá que seguir disfrutando del verano.
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1: Estuvimos el año pasado ya por aquí hablando con ellas y sí que recuerdo yo que me contaron un montón de cosas, cosas que además no sabía ni conocía. Y que seguro que hoy pues también descubrimos otras tantas más. Hablo de la Asociación de Vecinos de Señuela. Y con nosotros está Laura Laseras y Marta Gil. ¿Qué tal, chicas? Muy buenas.
2: Hola, buenas. ¿Qué
3: buenos
2: tal?
3: Días.
1: ¿Cómo estáis?
2: Pues bien, aquí un año más.
1: Otro añito. Oye, vaya envidia por aquí, ¿no? Que ya están por aquí todo la juventud ahí en los hinchables estos acuáticos, que yo, por lo menos cuando era joven, no lo sabía. Da gusto la gente que hay, ¿no?
2: Sí, nosotras cuando éramos pequeñas tampoco estaban las piscinas, pero bueno, aquí teniéndolas tan cerquita, procuramos venir cuando se puede.
3: Claro. Ahora ya las disfrutamos mucho.
1: Sí, ¿no? Sí. Claro, es que Señuela está al lado.
3: Sí, está aproximadamente a 5 kilómetros de Morón de Almazán, así que bueno, pues todas las tardes, qué mejor plan. Y bueno, y algunas mañanas, ¿sabes?
1: Hombre, hay que decir una cosa. Ha estado por aquí antes Jorge, el presidente de la asociación este año tal, los que organizan las jornadas y tal, y me ha dicho, ¿quién va a venir ahora? Digo, pues de la Asociación de Vecinos de Señuela. Me ha dicho, ¡fua! Alucinas la cantidad de cosas que hacen. Digo, sí, sí, me estuvieron contando ya el año pasado. Dice, no, que te cuenten. Digo, oye, mira, me dice, ¿está al lado? Digo, sí, digo, sí, que está al lado, sí que lo sé. Digo, pero jolín, me da rabia porque es un poco, yo no he estado nunca, es un poco como desconocido, ¿no? Igual.
2: Invitado estás, ¿eh?
1: No, pues tendré que ir, ¿no? Vamos, con todo lo que hacéis y ya 2 años aquí, os tendré que devolver la visita, pero vamos, ¿qué es eso un poco desconocido?
3: Bueno, pues sí, es desconocido, pero cada año la verdad que nos van visitando, sobre todo pues de los pueblos de alrededor,
1: sí.
3: Para fiestas y bueno, la verdad que cada vez tenemos más hermanamiento con todos los pueblos de alrededor y yo creo que cada vez nos damos más a conocer, poquito a poco.
1: Qué bien. Oye, háblame un poquito de la asociación, cuánta gente sois, cuándo se hizo, bueno, pues eso, darla un poquito a conocer para los que nos conozcan.
3: Sí, bueno, pues hace 26 años fundamos esta asociación. En el año 2000, con el fin de dinamizar la vida en el pueblo, recuperando las tradiciones y el patrimonio de Señuela. Uh-huh. A lo largo de todos estos años hemos conseguido recuperar y mantener la fragua del pueblo, el horno comunal, la antigua casa del maestro, las escuelas que se convirtieron en el centro social con la colaboración del Ayuntamiento de Morón de Almazán,
1: uh-huh.
3: y que bueno, a día de hoy es nuestro teleclub.
1: Ah, qué bueno.
3: Que disfrutamos bastante.
1: Hombre,
3: de
1: eso
3: él.
1: Se disfruta todo el año, vamos.
3: Sí, es el nexo ahí donde convivimos todos y está genial. Y también recuperamos el lavadero. Actualmente la asociación cuenta con aproximadamente 100 socios entre adultos y niños.
1: Uh-huh.
3: Y bueno, poco a poco ahí vamos manteniéndolo todo.
1: Bien, eso es bien. Has hablado de patrimonio, de esa parte de patrimonio que habéis recuperado. Que yo siempre lo digo que, jolín, lo primero no es sencillo. Porque lo primero que cuesta todo, como todo en esta vida, pues es dinero.
3: Sí.
1: Lo segundo, el querer hacerlo, y ahí es donde habéis estado también como asociación tirando el carro, con el apoyo también institucional, lógicamente. Uh-huh. Y al final habéis conseguido recuperar ese patrimonio que ahora ya, bueno, pues una vez recuperado, queda para siempre y encima utilizáis, ¿no?
3: Claro, claro. La idea importante y que tenemos, somos muy conscientes de ellos, es intentamos mantener y dar uso a estos lugares, ya que somos conscientes de que la mejor forma de conservar las cosas es pues dándoles vida y uso.
1: Sí.
3: Desde en el luego. Día a día.
1: ¿Qué hacéis en ellos?
2: Pues, por ejemplo, en el horno, una vez al año nos juntamos y hacemos el encendido comunal. Nos juntamos, pues realmente también es la excusa para seguir haciendo actividades,
1: para, claro, no, pues eso mola.
2: Además, sí que, pues al final, hay días que suele venir gente que... Antes que decías tú que era un pueblo para ti desconocido, creo que está siendo un pueblo sorpresa incluso para la gente de nuestro alrededor.
1: Oye, qué bueno.
2: Porque el otro día, incluso aquí en las piscinas, había unos señores, pues alrededor 70, 80, yo no sé cuántos tendrían, y dicen, ay, pues el otro día estuvimos en Señuela, que pensábamos que era un pueblo con 4 casas y nadie, y nos sorprendimos mucho. Entonces también...
1: Es que qué pena que pensemos eso, que, a ver, que por otra parte lo entiendo porque...
3: Claro.
1: O sea, yo también podría pensar, porque dices,
2: sí,
1: jolín,
2: sí,
1: está
2: sí.
1: Morón al lado, que bueno, pues que es un es grandecillo.
3: Sí.
1: Almazán, relativamente cerca y tal,
3: sí.
1: Luego dices, señora, tiene que haber poca gente.
2: Sí. Uh-huh.
1: Vale, es igual durante el año, pero luego fíjate todo lo que hacéis y todo lo que hay.
2: Sí, luego pues eso, que al tener estas, bueno, estos edificios o este patrimonio restaurado, cuando viene la gente también puedes enseñarle las diferentes partes, claro, del pueblo. El año pasado pues tuvimos la cicloturista de Taroda, la cicloturista de Morón, que aprovechas ya también para poder enseñar cosas desconocidas que incluso a los más pequeños no se imaginan cómo, vale, es una fragua de antaño, cómo se lavaban las ropas en las pilas,
1: claro, en los lavaderos, y,
2: claro,
1: y gracias a recuperarlo pues conseguís además ya no solo, como decías antes, el hecho de tener ese patrimonio, sino tener a un sitio para hacer actividades, el encendido del horno como excusa, y todo eso al final, Marta, se resume en algo, en hacer pueblo entre todos, y las asociaciones en eso tienen mucho mérito, ¿eh?
3: Sí, sí, sí, sobre todo pues a los más pequeños intentamos inculcarles el cariño y el amor del pueblo, bueno, porque yo siempre les digo, ojo, seréis vosotros quien tiréis del carro después.
1: Exacto, sí,
3: que
1: sí.
3: Yo era pequeña y decía, uy, qué difícil, ¿no? ¿Qué tal? Y al final, pues aquí estoy, hoy en día nos ha tocado, entonces, bueno, de generación en generación hay que seguir con esto.
1: Pues sí, y antes, mira, lo hablaba también con Jorge, de todos estos pequeños que hoy están aquí, pues con la espuma, o que están aquí con los cabezudos o tal, o ahora por aquí corriendo en el parque acuático. Estos son los que el día de mañana van a seguir y van a tener que tirar, pues como estáis vosotras ahora organizando cosas, que no es fácil, que no es sencillo, que cuesta un montón, que os quita de vuestro trabajo diario, de vuestro rato de ocio o de estar con quien sea, y al final es lo que hace que, pues, que eso, que se hagan las cosas adelante, que luego no es fácil tal, lo que pasa es que sí que contaréis con el apoyo de mucha gente, ¿no? Me imagino.
2: Sí, bueno, y por fortuna la tendencia del pueblo está siendo que está creciendo,
1: ah,
2: que intentamos hacer actividades multigeneracionales, sobre todo para enganchar a los más pequeños y que en un futuro sigan viniendo, aunque sean con cosas simples. Pues la semana pasada, una noche que estábamos tranquilamente, pues venga, cine de verano, nos compramos un proyector hace un par de años, pues lo pones en la plaza.
1: Ah, pues muy guay.
2: Y aunque sean actividades muy sencillas, hacen que los niños las recuerden con mucho cariño, y eso, esa tendencia la que hace que pues el esfuerzo de nuestros padres, de nuestros abuelos, de recuperar todo ese patrimonio siga vivo y el pueblo tire para adelante, que es el principal objetivo por el que se creó esta asociación.
3: Incluso en las fiestas, pues bueno, hemos tenido la colaboración del Ayuntamiento de Morón de Almazán y entre los dos, ¿verdad? Hemos sacado, oye, un fin de semana perfecto.
1: Completito,
2: casi,
1: ¿no?
2: Sí, nosotras cuando éramos pequeñas ni siquiera había fiestas, y ver el contraste de ni siquiera haber fiestas a pues este año que habrán sido las
3: Bermud, sí, conservamos cositas, pues
1: qué bueno.
2: de las que mayor afluencia ha tenido,
3: sí,
2: de todos los años.
1: Qué bueno, pues eso habéis conseguido vosotras, ¿eh? Vosotras,
2: bueno,
1: en la asociación,
2: vosotras,
1: vamos.
3: Todos, sí.
1: Vosotras os estáis hoy representando, pero vamos, a través de la asociación. Ahora, ¿qué decías de la semana pasada? Seguro, a ver, vamos, 100%. ¿Qué hicisteis para el eclipse? Porque haríais algo seguro, ¿no?
2: Pues para el eclipse, la verdad que
1: o verlo
2: que
1: juntos
2: se
1: o algo.
2: Colapsó, sí. Se colapsó el pueblo, madre mía, qué cantidad de gente. Nosotros sí que nos juntamos, bueno, entre los vecinos, amigos del pueblo, a verlo en una era todos juntos, pero ya nos juntamos más de 70 personas.
1: Ah, muy bien.
2: Y, bueno, vino también la Asociación Astronómica de Alcalá de Henares, que nos estuvo...
1: Ah, estuvo ahí como...
2: Sí, sí. Habían ido varias veces, porque sí que a veces no somos conscientes del privilegio de las vistas que tenemos de esos atardeceres.
1: Y de que se haga de noche, miremos para arriba y veamos estrellas.
2: Eso es.
3: Sí.
2: Y habían venido ya varias veces y habían visto que el emplazamiento era, bueno, muy bueno.
1: Qué bueno.
2: Y eso, ya estuvieron pues enseñándonos un poco el proceso que iba a pasar, cómo teníamos que funcionar, y luego, bueno, había hasta autobuses, que estuvo el pueblo, vamos.
3: Era un poco emocionante y espectacular.
1: Ya, ver tanta gente, ¿no?
3: Autobuses encima... pasando por una carretera tan pequeña y pues,
1: en algo que nos dio mucho, como fue el eclipse de la semana pasada,
2: sí,
1: y que estuvo,
2: bueno,
1: muy guay.
2: Para todos sobrepasó las expectativas.
1: Sí.
2: Tanto
1: ¿verdad?
2: De gente como del espectáculo.
1: Como del espectáculo. Yo eso con todo el mundo que le he hablado, todo el mundo opina lo mismo. Mira, no había vuelto a hablar yo del eclipse, me gusta además hablar de ello, porque no había hecho yo la reflexión así con nadie. Que a todos yo creo que nos superó las expectativas, de decir... Uy, no me pensaba yo que iba a ser esto tan...
3: Sí, totalmente.
2: Sí, nosotros en este caso también se suma que aparte de la de lo que te digo, el puro
3: el
2: espectáculo,
3: fenómeno,
2: el poder verlo con tanta gente que aprecias, está... ¡guau! Todos alucinando, abrazándonos.
1: Estuvo muy guay, de verdad. Sí. Ese sentimiento que hubo, que también, pues mira, en sitios así más pequeñines, y aunque luego muy grandes por todo lo que hacen y por la gente que hay, pues se consigan todas estas cosas en momentos que te da la vida. Al final, como fue el eclipse de la semana pasada. Regalos, efectivamente. Esa es la palabra. Contadme, ¿hay alguna de las actividades que habéis hecho que tengáis? ¿Alguna cosita que os quede? ¿O algo que queráis destacar? La que quiera de las dos.
3: Pues bueno, este fin de semana hacemos el encendido del horno comunal.
1: Ah, este fin de que viene,
3: sí,
1: es lo del
3: este
1: encendido.
3: Que viene, vale. Efectivamente. Entonces, bueno, entre todos pues hacemos una comida y disfrutamos pues del encendido del horno, que en antaño pues se encendía para hacer el pan y
1: ¿se encendía
3: y
1: para que os enciende para que cada uno meta lo que quiera o lo tenéis más bien organizado?
3: Ahora mismo lo organizamos más.
1: Mejor,
3: y
1: claro, porque
3: comida,
1: si no,
3: claro,
1: locura.
3: Para todos los asistentes, quien se apunta. Luego en octubre suele ser en el puente del Pilar, uh-huh, ¿vale? Una caminata pues a un pueblo cercano y hacemos el día de convivencia, también comemos juntos y pasamos la tarde y bueno, lo que se alargue.
1: Mola.
3: Cada uno hasta que quiera. Y luego también en noviembre, pues en el Puente de los Santos organizamos una gincana de Halloween, que bueno, es para niños, pero disfrutamos niños y adultos.
1: Y van, ¿no? También.
3: Sí, totalmente. Y recreamos una historia y luego los niños pues tienen que completarla y la verdad es que llevamos ya haciéndolo unos cuantos años.
2: La verdad que triunfa bastante.
3: Sí,
2: bastante.
3: Sí, sí.
1: Hombre, suena bien.
3: Sí, sí, suele gustar mucho, ya te digo, que lo disfrutamos los niños y los grandes, bueno, pues
1: haciéndolo
3: también.
1: Y con ellos.
3: Una emoción.
1: Sí, que sí, que sí, que sí, eso mola.
2: Sí, en Navidad alguna vez, pues eso, las campanas las hemos proyectado, lo hemos visto juntos. También un poco pros y contras de ser tan poquitos,
3: claro,
2: que tienes la facilidad o la flexibilidad,
1: claro,
2: de igual hacer cosas más sobre la marcha y sin tanta organización.
1: Claro. De poder juntaros, que cuesta relativamente,
2: pues
1: la gente
2: año,
1: con ellas
2: este
1: poco,
2: año
1: pero
2: hay, imagínate, pues 5 casas con sus familias para Nochevieja, pues igual en vez de que cada uno lo vea en su casa,
1: os juntáis.
2: Pues ver las campanadas, uh-huh, en la plaza juntos,
1: ah,
2: te tomas,
1: sí,
2: las uvas y...
1: Qué bueno, oye, pero eso está muy guay, jolín.
3: Sí, sí.
1: Porque sobre todo lleva a lo mismo que decíamos antes, a hacer pueblo, y al final eso es lo importante.
3: Sí, convivir,
1: sí,
3: convivir entre todos.
1: Eso es.
3: Sí.
1: Duda que tengo, ¿se puede apuntar cualquiera que quiera a la asociación o cómo lo tenéis esto? ¿Lo tenéis abierto?
2: Sí, la asociación se puede, es más, es de hijos, vecinos y amigos.
3: Sí, sí.
2: No es únicamente de descendientes del pueblo, puede ser quien quiera, las cuotas son 15 euros adultos anuales y 8 euros para niños.
1: Que no cuesta nada de nada, vamos, o sea,
3: no,
1: que
3: ayuda mucho.
1: Precio simbólico.
2: Claro, al
1: siempre.
2: Final, pues nosotros el presupuesto que obtenemos mucho de ellos de estas cuotas o de la lotería que vendemos con el recargo correspondiente.
1: Uh-huh.
3: Sí.
1: Pues, oye, chicas, nada, que muchas gracias por habernoslo explicado, Marta, Laura, que vaya todo muy bien, que lo disfrutéis mucho el encendido. Creo que no os hemos dejado nada, ¿no? ¿Hay alguna cosa más?
3: No, está todo
1: destacar
3: completo.
1: ¿Alguna más? Y sobre todo, pues decirle a la gente, a los que nos están escuchando, que Morón está muy guay, que Almazán está muy guay, pero que ya la que vengan, que se acerquen, ¿verdad, señora? Que lo tenemos aquí al ladito.
2: Sí, claro,
1: y que por lo menos tienen que ver el lavadero, ¿no?
2: El lavadero, sí, que además son pilas individuales, es bastante original en comparación.
1: Ah, pues
2: con
1: mira,
2: otro.
1: Pues sí, es verdad, que siempre suelen ser comunales,
2: sí,
1: así como muy largas. El lavadero, ¿qué más? No me puedo perder.
2: La fragua.
1: Se
2: restauró,
1: eso.
2: El horno.
1: Vale.
2: Las antiguas escuelas que ahora la tenemos de centro social.
1: Y dar paseito por el pueblo.
3: Sí. Pues sí, invitadísimos.
1: Eso.
2: Claro, y nada, y agradeceros este espacio que nos brindáis.
1: A vosotras.
3: Sí, sí.
1: A vosotras por haberos acercado hasta aquí, que lo disfrutéis mucho la semana de aquí de Morón y sobre todo también, bueno, pues los días que os quedan de verano por allí y el encendido del horno, que es lo más inmediato que tenéis también como asociación. Gracias, chicas.
3: Muchas gracias a vosotros.
1: Seguimos.

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0: Pues 32 los minutos que pasan ya de las 12 de la mañana. Seguimos en estas piscinas de Morón de Almazán. Como todos los años, que yo digo que si es que no sé por qué no me traigo el bañador, todos los años digo lo mismo, digo, va, me traigo el bañador para cuando acabemos el programa, disfrutar también un poquito, bueno, la excusa para venir otro día, no pasa nada, así volvemos, que mucha envidia nos está dando a la gente que está por aquí disfrutando del día que hace y de lo bien también que están estas piscinas. Vamos a disculpar a Ana Belén, que iba a venir ahora. Creo que además ya estuvo el año pasado por aquí con nosotros, que ya es animadora sociocultural. Pero no pasa nada porque ha venido como los partidos de fútbol. Sustituta, pero muy buena sustituta, ¿eh? Yo no, vamos, me atrevo a decir casi mejor que la titular. Voy a decir a la altura de la titular. ¿Qué tal, Milagros? Muy buenas.
1: Hola, buenos días.
0: Encantado de charlar contigo un ratito. Y gracias, por haberte acercado. Que digo que, jolín, vaya ambientazo que hay por aquí ahora, ¿eh?
1: Pues ya lo veis, esto se ha desbordado. Aquí hay juventud para echar y vender. Una barbaridad.
0: ¿Tanto crío ahí en el pueblo?
1: Bueno, a ver, no son del pueblo.
0: Ya me imagino.
1: Son de gente de fuera. Pero luego también de los pueblos de alrededor.
0: Sí, que se vienen también ahora,
1: sí,
0: ¿no?
1: Sí, sí. De los pueblos ahora están a rebosar.
0: Hombre.
1: Entonces, tener unas piscinas aquí cerca de muchos pueblos, pues esto es un reclamo total.
0: Sí.
1: Aquí están todos los días, yo ya, pues, la bomba.
0: ¿Lo vuestro os costó hacerlo, Milagros?
1: Mucho, mucho, mucho. Yo, cuando empecé mi andadura, mi mayor ilusión era hacer una piscina, pues porque sí, porque veía que todo el mundo teníamos que ir a Almazán, que es tan fenomenal, pero a todos nos gusta tenerlos en nuestra casa.
0: En la puerta de casa.
1: Y bueno, nos torpedearon todo lo que pudieron y más. Bueno, esto fue de locura. Teníamos el dinero porque lo tenía, el ayuntamiento lo tenía y no había manera. Pero bueno, al final todo se solucionó y ahora pues aquí la tenemos para poder disfrutarla.
0: Pues enhorabuena. Milagros fue alcaldesa cuando se hicieron las piscinas, pues es por lo que decimos. Ahora también forma parte del equipo del ayuntamiento como concejal y por eso. Te digo que enhorabuena por al final todo ese trabajo que en muchos, que los pueblos cuesta un montón hacerlo y que en muchas ocasiones es muy desagradecido porque te quita de lo tuyo, de lo personal y de todo. Y al final, bueno, pues ver días como estos, la piscina así, supongo que a una no le hará ilusión de decir, pues mira todo lo que costó, pero mira lo que lo está disfrutando la gente.
1: Pues no lo dudes, para mí es un orgullo total el ver a primero mi familia, que la tengo aquí,
0: sí.
1: Y luego ver a todo el mundo cómo disfruta, pues qué queréis que os diga. Para mí es súper, súper orgulloso.
0: Que mereció la pena, ¿no?
1: Efectivamente.
0: Pues mira, eso también que haga animarse, ¿eh? A toda la gente, que gente luego como Milagros es la que tira del pueblo, en definitiva. Yo se lo decía antes a Urso, le decía, pues gracias a los que estáis aquí todo el año, la gente puede venir y disfrutar ahora, y que llegue a su casa y abra el grifo y tenga agua, y que le recojan las basuras, y que todos los otros servicios que parece que están de por sí, pues están porque el resto del año hay gente. También aquí en Morón, en Señuela, como hemos estado hablando ahora, también con las chicas de la asociación y en todos los lados. Que tú vives aquí todo el año, ¿no? Milagros, además.
1: Sí, sí, yo vivo aquí y es así, es el trabajo del día a día. Es estar pendiente de muchísimas cosas durante todo el año y para que, por supuesto, durante el año vivimos, disfrutamos también, porque aquí se disfruta mogollón. Y luego, bueno, pues para que en verano, no solamente en verano, porque luego en fiestas, en Navidad, Semana Santa, aquí la gente se mueve muchísimo.
0: Sí, hacéis un montón de cosas.
1: Claro,
0: ¿no?
1: Es que al haber tantísimas actividades, pues son pueblos vivos, son pueblos que, a ver, a mí me encanta mi pueblo, lo primero, pero si yo no, aquí no hay nada. Vengo dos días, entonces ya no vuelvo más. Pero si aquí tienes actividad y la tienes, pues está garantizado, chico. ¿Dónde te vas a ir?
0: Hombre, no.
1: Aquí te pegas el verano y los fines de semana.
0: Por supuesto que sí. Mira, precisamente vamos a hablar un poco contigo de eso, de todo lo que hacéis durante el año, porque yo recuerdo también que lo comentábamos el año pasado cuando estuvimos por aquí y me quedé alucinado porque todos los meses hay algo.
1: Sí.
0: ¿No?
1: Sí, sí.
0: Ese es el resumen, ¿no? El titular.
1: Durante todo el año. O sea, tenemos a Ana Belén, esto es un primor. Uh-huh. Esto no, nunca le agradeceremos lo suficiente, es su trabajo, por supuesto, pero la dedicación que tiene, el tiempo que está, es que es un torbellino de ideas. Esta mujer, estar con ella, yo estoy muchísimo y a veces ya me agobia, digo, oye, para un poco, porque esto es...
0: Que no
1: es,
0: está todo.
1: Terminamos una y ya está haciendo otra. O sea, estamos en invierno continuamente, con talleres de francés, de memoria, es para todos los... para gente mayor, para gente más joven. Tiene ludotecas con todos los niños, que aunque no hay colegio aquí, que van a Almazán, luego tienen actividades aquí con ella.
0: Fíjate.
1: O sea, están continuamente, tienes biblioteca, una biblioteca que es una pasada. O sea, todo lo que va saliendo nos lo traen aquí. O sea, eso día a día. Luego no os quiero ni contar que llegue Navidad, que ya empezamos con talleres de Navidad, luego talleres de carnavales, esto para implicar a cantidad de gente, gente mayor, que si no, no saldrían de casa, porque la gente mayor en invierno y en los pueblos, os podéis imaginar.
0: Pues sí.
1: Se hacen eternos los días. Pues aquí no se hace eterno. Aquí es todo un torbellino de ideas, de trabajo. Ya te digo, esta mujer es alucinante, está todos los días dándole vueltas.
0: Qué bien. Y además eso luego, jolín, es que cuando enseguida se habla muchas veces de lo de hacer pueblo, de los servicios y tal, que obviamente es importante, es fundamental, ¿no? Y a todos, ya no solo que nos gusta, sino que muchas veces, bueno, pues cuando gente más mayor, pues es fundamental, ¿no? El tener ciertos servicios. Pero dentro de todos esos servicios yo sí que le añado la parte de lo que has dicho tú ahora. Lo de si hay esas actividades, toda esa gente que igual está sola, no se va a sentir tan sola y va a tener cosas que hacer y va a estar con más gente. Es que para mí eso es muy importante. Igual muchas veces también te marca la diferencia entre quedarte en el pueblo o irte fuera, o irte a Soria, o irte a Almazán, que es más grande, o lo que sea, ¿no?
1: Exactamente. O sea, aquí hay muchísima gente mayor. Si no tienes un punto hacia ellos y les ayudas en muchas de eso, en memoria, en que salgan por la
0: eso,
1: tarde.
0: Por eso sí, lo he pensado con lo que has dicho.
1: Apuntarse, hacer una actividad, pues yo que sé, de pintura, de talleres con perchas. Es que ya os digo que es un torbellino de ideas. Entonces, sí, o sea, no os podéis imaginar. Y luego con globos, hacer jardines de estos que llaman verticales con botellas de plástico, o sea, que es que no hay que tampoco gastar un dineral, ni muchísimo menos. Y ahí tienes a gente mayor que sale y luego juegan a las cartas. Bueno, ya os digo que son actividades, pero durante todo el año. Ya no quiero contaros en verano.
0: Ya,
1: o sea, en verano ya esto desbordado total, que sea cuajín, que sea gincanas,
0: claro.
1: Es que están, bueno, podríais preguntar a cualquier crío que veáis por aquí, pero ya no solo críos, chavales de 18, 19 años, podéis hablar con ellos, porque es para todos los públicos,
0: Claro.
1: Aquí hay actividades para gente mayor, hasta para críos pequeños, o sea, abarca todo el conjunto.
0: Todos, qué bueno. Ahí también, bueno, con el respaldo, lógicamente, de las asociaciones, que yo siempre lo digo, que es muy importante, ¿no? El hecho de asociarse, pero sobre todo el apoyo institucional, el apoyo del ayuntamiento. Puede haber alguien que tenga muchas ideas, aunque sea trabajador, me da igual, pero luego también tiene que haber, yo creo, que un equipo detrás, ¿no? Pues que apoye, sí. y que tire para adelante y que confíe en esa persona para decir, no, sí. Es que no estás más cara de la cabeza, es que lo que estás haciendo tiene sentido y la gente responde,
1: sí.
0: Y nosotros te lo apoyamos.
1: A ver, ella empezó conmigo, o sea, fue una idea que nos...
0: ¿Fue fichaje tuyo, Milagros?
1: Sí.
0: ¡Oh, como fichaje!
1: Entonces empezamos, es íntima amiga mía, y es una chica que no es de aquí, además,
0: Ah,
1: es
0: mira.
1: De Bilbao.
0: Bueno, ya seguro que si le preguntásemos diría que sí, que es un poco de aquí.
1: Sí, ahora sí, ya sí, ya se casó y vive aquí con su marido, que la verdad es chapo también.
0: ¡Qué bien!
1: Son gente que han estado conmigo en el ayuntamiento y, bueno... Pues es agradecerles todo el trabajo que hemos hecho. Pero ella es que es no sé cómo explicaros. Es un derroche de energía, de...
0: Ojo, pues eso contagia,
1: Y encima, bueno, pues claro, tiene apoyo en su momento con todos los ayuntamientos, sí. Que hemos ido pasando, que han estado apoyándola, y ahora sigue igual, porque ahora está Úrsula, yo estoy también en ayudándoles y tal, pero seguimos apostando por ella. Es que no hay más que ver, o sea, no podemos dejarla que se vaya, eso está
0: cantado. No, tenéis que seguir ahí con ella, con todo lo que hace durante todo el año, pues porque, como decíamos antes, eso es hacer también por eso, es hacer municipio y hacer que la gente se quede aquí, disfrute cuando venga y sea también una buena excusa para que todos los que, bueno, pues seguramente ahora estén, ¿no?, en esta semana y en este mes de agosto, también vengan el resto del año. Así que ¿alguna cosa, Milagros, que quieras destacar, que quieras decir?
1: Yo creo que ya he dicho bastante. Agradeceros a vosotros el trabajo que estáis haciendo, dar a conocer pues esto, lo que es una vida rural, no España vaciada, ni mucho menos,
0: es verdad.
1: Una vida rural donde hay muchísima actividad, muchísimo movimiento y donde se disfruta día a día.
0: Pues se disfruta y mucho, y así lo hacen aquí, en Morón, por gente como vosotros, que tiráis adelante del carro, como se dice popularmente. Milagros, gracias. Disfrutadlo mucho, ¿eh?
1: Gracias a vosotros.
0: Gracias.
2: Quiero firmar esta última carta.

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0: 9 minutos para llegar a la 1 del mediodía. Seguimos en este programa especial de martes 18 de agosto desde las piscinas municipales de Morón de Almazán. Todos los años cuando hemos venido hemos hablado del Museo del Traje de aquí de Morón. Yo creo que, bueno, por todos es conocido, ¿no? Y todas las noticias que va dejándonos a lo largo del año, obviamente os las vamos contando. Si no habéis estado nunca, aquí no hace falta que te guste pues, el tema de la moda o de coser, cosas así para venir, o de las tradiciones, que podéis venir siempre a verlo porque siempre os va a llamar la atención, os va a resultar curioso y vais a aprender un montón de cosas y de historia. ¿Qué tal, Rogelio? Muy buenas.
1: Hola, muy buenos días.
0: ¿Cómo estamos?
1: Pues muy bien.
0: ¿Qué tal? ¿Qué tal por el museo?
1: Pues fresquito también.
0: Ah, mira, ojo, eso hay que tenerlo también en cuenta, ¿eh?
1: Por supuesto.
0: ¿Y cómo ha ido el año? Cuéntame.
1: Bueno, el año ha sido tranquilito porque la exposición que tenemos ahora se lleva abierta poco más de un mes.
0: Sí, es verdad.
1: Entonces, este año tocaba cambio de exposición, ya nuestra décima exposición.
0: Uf.
1: Y de año y vez, que es como se titula, pues abierto al público en el mes de julio. Así que, nada, pues podemos decir que empezando.
0: ¿Y qué tal las primeras sensaciones que os dice la gente?
1: La gente, bueno, estaba pendiente ya del nuevo montaje. Y los que nos han visitado pues se van como siempre muy contentos porque cada año les sorprendemos con una visión diferente de la vestimenta y en esta ocasión además pues eso muy contextualizada pues con objetos de diferentes lugares de la provincia pertenecientes a ritos, tradiciones, anécdotas, entonces todavía más sorprendidos, desde luego, que en otras ocasiones.
0: Ritos y tradiciones, ¿no? ¿Podríamos usar como titular para la exposición?
1: No exactamente, porque nosotros decimos que, bueno, los ritos y las tradiciones llevan marcado intrínsecamente un protocolo que va unido a unas formas de vestir, a unos personajes, etcétera, ¿no? Pero aquí se va a ver también el ciclo de la vida. Son muchas más cosas.
0: Ah, pues sí, me he quedado yo como muy en lo superficial, ¿no?
1: Bueno, la gente se sorprende ya, para empezar, por el título, de año y vez. De año y vez era una expresión que usaban nuestros abuelos.
0: No la había oído yo.
1: De
0: año, labradores, de año y vez.
1: De año y vez.
0: Ah,
1: y curioso. Era como se referían nuestros abuelos labradores al ciclo agrícola. Dejaban la mitad sus tierras sin cultivar en barbecho para que se recuperaran y después pues las cultivarían al año siguiente y estarían, por supuesto, pues serían más productivas, ¿no? Entonces
0: claro.
1: Se decía que se cultivaba de año y vez.
0: De año y vez, vale.
1: Y en esta ocasión, pues el museo rescata esa expresión ya poco utilizada, poco conocida, salvo por la gente mayor, y les damos una visión más amplia de lo que significa propiamente la expresión. Año se refiere a tiempo, y va a ser la visita como un paseo en el tiempo, en el siglo XIX, principios del siglo XX.
0: Qué bueno.
1: Tanto en formas de vestir como en objetos y curiosidades que les acompañan. El ciclo de la vida queda también reflejado como representación del tiempo. La vez serían los turnos, la alternancia, marcado sobre todo por el calendario festivo, claro. Los ritos se repiten año tras año. Otra vez es San Juan, otra vez es la Virgen. En cada pueblo pues habrá unas tradiciones. Entonces esto también se representa en este montaje.
0: Oye, muy bien puesto el título.
1: Claro que sí, claro que
0: vamos,
1: sí. La gente cuando le explicamos dice, pues sí, efectivamente.
0: Hombre.
1: Así es.
0: Qué bueno.
1: De año y vez.
0: Siempre, obviamente, porque no, además no es para hacer la rosca, sino porque yo creo que todos podemos pensarlo, ¿no? Siempre que uno va a un museo se puede sorprender, ¿no? Con ciertas cosas, también es lo que mola, yo creo, de los museos y mucho. Cuando uno va a un museo como el Museo del Traje, yo creo que se sorprende más porque igual no estamos acostumbrados a ver un Museo del Traje, tampoco es que haya muchísimos, y aquí tenemos la suerte de tener uno, pero yo creo que si vas a ver una exposición como esta, ¿no, Rogelio? Creo que te sorprendes incluso un poco más, ¿no? Porque estamos hablando de todo lo que dices, que muchas de esas cosas quizás ya por los años ya no están, hayan desaparecido, y la gente mayor se sorprenda por volver a verlas quizás, ¿no?, algunas de ellas, y los jóvenes pues porque les parecerán marcianas.
1: Efectivamente. Nuestro museo siempre ha sacado de cada visita visitante, pues algunos recuerdos de niñez, para otros un mundo que completamente desconocido, a pesar de que es de una historia tampoco tan lejana.
2: Claro.
1: Porque hablar de 100, 200 años, no es que estemos hablando de la época de los picapiedra.
0: Hay gente en Soria que tiene más de 100 años, o sea, no estamos hablando de hace muchísimo, y muchos de esos, ¿no?, objetos, trajes, son los que podemos ver de hace ese tiempo justo, ¿no?
1: Sí.
0: Que igual la gente, pues no lo sé, ¿no?, igual como mis padres, ¿no?, se lo podrían ver, pues porque igual lo vieron en su día en casa de mis abuelos, ¿no?, de mis bisabuelos.
1: Bueno, yo te diría incluso hasta
0: en su propia
1: épocas más,
0: claro,
1: más cercanas. Como curiosidad, por ejemplo, en una vitrina se exponen las ropas que proceden de una familia de un pueblecito de la provincia, y que claro, en las casas de los pueblos, como había arcones, arcas, baúles,
0: sí,
1: sitio donde guardar la ropa, se quedó ahí guardada la ropa de generaciones y generaciones. Hemos podido vestir cuatro maniquíes que representan la moda de más de 150 años. Sí, sí, sí. 150 años en la moda soriana, pero sin salir de una casa. Es decir,
0: sin salir de una casa.
1: Claro.
0: Qué bueno.
1: La ropa que llevó la bisabuela, luego la que llevó la abuela, la que
0: llevó.
1: Entonces llegamos, o sea, vamos desde una indumentaria local, o sea, en la que es seña de identidad,
0: sí,
1: por
0: sí,
1: las maneras de vestir, se sabía de dónde procedías. Hasta allá tenemos la indumentaria de mediados del siglo XX. Que, bueno, toda la gente dice, podría ser mi abuela, sí, y la vieja del visillo,
0: claro,
1: y la blasa de José Mota, o sea, porque llegamos a la globalización en el siglo XX con unas formas de vestir en las que ya no se diferencia de dónde procedes. O sea, eres de Soria, podría ser de Sicilia, podría ser ya incluso de Grecia, porque
0: fíjate,
1: todas las mujeres de cierta edad que visten de luto porque se les ha muerto a alguien, etcétera, tal, irían vestidas de la misma,
0: manera.
1: O sea, la globalización llegó hace mucho tiempo, en realidad.
0: Qué bueno.
1: Sí, sí, sí.
0: Qué bueno. Incluso, fíjate, estaba pensando ya no solo de la procedencia, sino quizás del estatus social, ¿no? Que es algo que también se puede ver en la forma de vestir.
1: La forma de vestir era la carta de presentación.
0: Claro.
1: Entonces, con la forma de vestir, ahí no engañabas a nadie. Si llevabas remiendos, bueno, pues no podías ocultar que eras de familia humilde. Pero si esos remiendos estaban bien hechos, la mujer que lo hubiera hecho, madre, abuela, tía o hermana o cualquiera de las mujeres de casa, podría ir con la cabeza bien alta, porque mi marido va con un traje remendado, pero bien cosido.
0: Claro.
1: Y bueno, pues hablando de este tema, tenemos joyas. Precisamente otra vitrina destaca esa labor, destaca precisamente que para nuestros abuelos la vestimenta fue algo muy valiosa. O sea, ellos no se levantaban por las mañanas y decían, a ver, ¿hoy qué me pongo? Prácticamente llevaban todo puesto, porque solo se quedaba en casa guardado lo de las fiestas especiales, o sea, nada, cuatro prendas eran las que no se ponían de diario, porque las demás las llevaban puestas, y si un día llovía, al día siguiente tenían que ponérselo a lo mejor todavía húmedo.
0: ¿Eh?
1: O sea, que es que era,
0: fíjate,
1: así, era
0: fíjate,
1: así. Han cambiado mucho las cosas, y yo creo que el museo pues da esa visión, ¿eh?
0: Por eso yo creo que esta exposición le va a gustar de manera especial a mucha gente, porque le va también a traer un poco a todos esos recuerdos, y más con explicaciones como la que nos estás dando. ¿Sabes de qué me estoy acordando? Que fíjate, el típico retrato que yo he visto, por ejemplo, en casa de mi abuela, ¿no? Y cuando vivía mi abuela, le decíamos, uy, abuela, pues qué guapa ibas vestida aquí. Es que ese traje me lo hizo un sastre. Pero es que solo tenía un traje que le había hecho un sastre. Entonces, claro, era el con el que salía en la foto, ¿no? O dos como mucho, tal.
1: Sí, sí.
0: Claro, esas son esas joyas, ¿no?, que podemos ver hoy en día en el museo.
1: Efectivamente, mira, en una de las salas en las que se muestra el ciclo vital, pues bueno, mostramos el nacimiento del textil y de la persona, vemos la infancia, vemos la mocedad. Cuando en la vitrina dedicada ya al matrimonio, o sea, a la boda,
0: sí,
1: tenemos el traje con el que se casó una mujer de un pueblo de la zona del Burgo de Osma, el traje que llevó, que era el traje familiar con el que se había casado también su madre y su abuela, pero luego el traje que estrenó en la tornaboda, que la tornaboda es el día siguiente, que era un día también muy importante.
0: Anda.
1: En esas fiestas familiares que le suponía una boda, claro. Y entonces para el día de su ceremonia, de su boda, llevó el traje familiar, iba vestido de tradicional, pero a principios del siglo XX ya estrenó el traje a la moda de ciudad, en esa tornaboda, que ese era el día en que, por ejemplo, era habitual que en los pueblos a los recién casados, los mozos y mozas, los amigos, vamos, de la nueva pareja, pues los fuera a recoger, los subieran a carros engalanados y los pasearan por el pueblo. Entonces era como un rito muy, muy interesante en el que la novia también tenía que sorprender, pues estrenando ya su propio atuendo.
0: ¡Qué bueno!
1: No llevar el traje de familiar con que era habitual casarse.
0: Sino el suyo. Ejemplos de eso hay.
1: Sí.
0: Del traje.
1: O, por ejemplo, cuando hablabas de fotografías, tenemos una fotografía, por ejemplo, de una familia de Berlanga de Duero, y el traje del abuelo, el traje que lleva el abuelo, lo tenemos también expuesto en el maniquí. Se guardó todo y le podemos poner, por lo tanto, cara a la persona que llevaba esa
0: indumentaria.
1: Sí.
0: Qué bueno.
1: El museo todos los años sorprende, pues eso, con anécdotas, algún chascarrillo que también a veces
0: eso gusta, además, cuando uno
1: recordar, ve, sí. Y luego, pues eso, que todas las historias llegan a ser extrapolables. Yo no soy de tal pueblo, pero seguro que en el mío algo se hacía algo parecido.
0: Seguro.
1: En esta otra festividad o en lo que se celebrara, vamos, es igual. Sí.
0: Seguro. Que sí. Pues cuéntanos, Rogelio, ¿cuándo está abierto el museo?
1: Pues ahora en verano tenemos abierto hasta finales de septiembre, de martes a domingo. De martes a domingo, de 11 a 2 y media de la mañana, por la tarde de 4 y media a 8.
0: Perfecto, pues dicho queda, lo iremos recordando también. Isabela, ¿nos hemos dejado algo? ¿Algo más que quieras destacar?
1: Pues yo creo que no, pero bueno.
0: A mí, ganas me han entrado de ir a verlo, porque pues, creo que nos llama mucho la atención a todos y a muchas generaciones.
1: Pues
0: o sea,
1: aprovechad que estáis ahora por aquí y en un ratito dais
0: pues,
1: una vueltecita.
0: Pues sí.
1: Estamos encantados de recibiros.
0: Pues ya te digo yo que ojalá sean muchos también los que vengan, porque lo van a descubrir. El Museo del Traje aquí en Morón, otra excusa más para venir a disfrutar. Gracias, Rogelio.
1: Gracias a vosotros.
0: Muchas gracias.
1: Hasta pronto.

Tres minutitos los que pasan de la una del mediodía. Vamos a ir despidiéndonos, me he pasado un poquito. Así que le pido perdón a mis compañeros de Vive Radio Castilla y León. Desde aquí, desde Morón de Almazán. Un día más, un placer, un año más. Gracias al ayuntamiento por acogernos. A toda la gente que ha pasado por aquí. Mañana volvemos, horario habitual, 10 en punto de la mañana. Sed felices, por ser un buen martes 18 de agosto.

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0: Buenas tardes. El incendio forestal originado en La Tejera, Zamora, en algunas partes identificado como de Ermisende, se ha dado por estabilizado esta mañana y ha bajado al índice de gravedad potencial cero. Mar Lejárraga es la jefa de jornada en el Centro Provincial de Mando de Zamora.
1: A las 10:30 se ha dado por estabilizado el incendio de Ermisende. Un incendio que se denomine estabilizado no quiere decir que está controlado, pero sí hay unas líneas, un perímetro que se trabaja para mantener y para que no se amplíe la zona quemada. Los medios del operativo pues han trabajado como otros días, tanto de noche como por la mañana, y según avanza la tarde y van aumentando las temperaturas y va aumentando también el viento, que se prevé que sea del sur-whisky.
0: La portavoz del Gobierno y ministra de Inclusión, Seguridad Social y Migraciones, Elma Saiz, ha acusado a la Dirección Nacional del PP de establecer un contexto, entorno y directrices que complican la colaboración entre administraciones. También la portavoz del Gobierno ha eludido dar una fecha concreta sobre cuándo el Ejecutivo podría dar una solución administrativa a los migrantes que aún permanecen en Ceuta tras la entrada masiva de los pasados 30 y 31 de julio. El presidente del PP y líder de la oposición, Alberto Núñez Feijóo, ha acusado al gobierno de Pedro Sánchez de impulsar un auténtico programa destituyente que nadie ha votado, que a su juicio actúa contra la nación y contra el Estado. Pretende sustituir el sistema autonómico por una plurinacionalidad de carácter confederal y tratar de deslegitimar instituciones como la corona, el poder judicial y las fuerzas y cuerpos de seguridad del Estado. Declaraciones que ha hecho Feijóo durante su intervención en la localidad lucense de Ribadeo en un acto de recuerdo del expresidente del gobierno Leopoldo Calvo Sotelo.
2: Donde aquellos hombres pusieron entendimiento, fraternidad y concordia, hoy hay quien quiere levantar muros entre ciudadanos. Cuando aquellos hombres antepusieron el interés público, hoy padecemos camarillas que nos avergüenzan porque han puesto el Estado a su servicio. Porque mientras aquellos hombres se esforzaron por articular la diversidad de España dentro de una nación de ciudadanos libres e iguales, hoy se intenta lograr ventajas políticas o electorales subastando la igualdad de los españoles.
0: La ministra de Defensa, Margarita Robles, finalmente no ha acudido a la Comisión de Defensa del Senado para informar sobre el papel de las Fuerzas Armadas en el marco de esa crisis migratoria de Ceuta, después de que la pasada semana comunicara al presidente de la Cámara que no disponía de tiempo suficiente para preparar con rigor y detalle su comparecencia. La Audiencia Nacional está realizando un nuevo clonado del móvil de Juan Manuel Serrano, ex jefe de gabinete de Pedro Sánchez en el PSOE y expresidente de Correos, quien ha rechazado por falta de garantías el volcado que hizo hace semanas la Guardia Civil al no haber estado ni él ni su abogado presentes. El consejero de Emergencias de la Junta de Andalucía, Antonio Sanz, ha informado de la actualización del episodio sísmico que vive Granada y su área metropolitana hoy y en el que, según ha señalado, ya son 4 los seísmos registrados de magnitud 4 o más. El presidente de Estados Unidos, Donald Trump, ha publicado una imagen en la que declara el Estrecho de Hormuz como nuevo territorio de Estados Unidos en medio de la retórica cruzada entre Washington y Teherán. El presidente del Parlamento y jefe negociador de Irán ha recalcado que el Estrecho de Hormuz no se abrirá hasta que Estados Unidos cumpla con sus compromisos en el marco del memorando de entendimiento firmado a mediados de junio. Y el primer ministro de Canadá, Mark Carney, ha informado de que hablará con el presidente estadounidense, Donald Trump, para tratar de negociar la imposición del arancel del 50% sobre algunos productos canadienses antes de su entrada en vigor prevista para mañana, miércoles 19 de agosto, y ha indicado que el gobierno canadiense se encuentra preparado para todo tipo de escenarios. Es todo, continúan escuchando Vive Radio. Buenas tardes.

0: Hola, ¿qué tal? Muy buenas tardes. Bienvenidos, bienvenidas a Vive Castilla y León, cuando son las 2 y 10 de la tarde de este miércoles 18 de agosto. Es martes, perdón. Vamos en directo hasta las 3 en punto en esta sintonía, en la sintonía de Vive Castilla y León. Durante los próximos minutos les vamos a contar la información más importante de nuestra comunidad. 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Al control técnico hoy me acompaña Ángel de Jesús. Noticias de este martes 18 de agosto. Paula Rebollo, buenas tardes.
1: Muy buenas tardes.
0: El incendio forestal originado en La Tejera, Zamora, en algunas partes identificado como Ermisende, se ha dado por estabilizado en la mañana de este martes y ha bajado a índice de gravedad potencial cero.
1: Mar Lejárraga, jefa de jornada en el Centro Provincial de Mando de Zamora.
2: A las 10:30 se ha dado por estabilizado el incendio de Ermisende. Un incendio que se denomine estabilizado no quiere decir que está controlado, pero sí hay unas líneas, un perímetro que se trabaja para mantener y para que no se amplíe la zona quemada. Los medios del operativo pues han trabajado como otros días, tanto de noche como por la mañana, y según avanza la tarde y van aumentando las temperaturas y va aumentando también el viento, que se prevé que sea del sur-whisky, se pueden ir reactivando las zonas más problemáticas, que en este caso hay varias vaguadas profundas y donde es muy difícil hacer unas líneas de control claras y contundentes, ya que las máquinas en general pues no pueden cerrar y hacer una zona con falta de combustible completa.
1: En estos momentos continúan activos los fuegos en Aldehornos, Segovia, y Villasur de Herreros, en Burgos. Estabilizados, además del de Ermisende, están los de Salientes y Valporquero, ambos en León.
0: La Consejería de Agricultura, Ganadería, Medio Rural y Política Ambiental ha agilizado la resolución de ayudas de 5.500 euros para los afectados por los incendios, tras la publicación hoy en el Boletín Oficial de Castilla y León de la orden con el primer listado de los agricultores, ganaderos y apicultores profesionales que sufrieron daños en sus explotaciones.
1: La ayuda mínima de la Junta asciende a 5.500 euros por beneficiario para los titulares de explotaciones agrarias afectadas por los incendios en las provincias de Ávila, León, Segovia y Zamora. Esta cuantía podrá incrementarse hasta un máximo de 25.000 euros en función de la valoración definitiva de los daños sufridos en cada explotación, de acuerdo con los baremos que la Junta aprobará próximamente.
0: El PSOE de Castilla y León reprocha al ejecutivo de Alfonso Fernández Mañueco su pésima gestión, dicen, de los incendios que asolan la comunidad.
1: Esas han sido las palabras del secretario general de los socialistas, Pedro González. Añade que el presidente de la Junta de Castilla y León no ha aprendido nada de los fuegos del verano pasado. Asimismo, ha calificado de auténtica vergüenza el hecho de que el gobierno popular esté buscando a un jefe técnico para el servicio de incendios forestales. González ha ejemplificado así la gestión actual de los incendios por parte de Mañueco.
3: Cada consejero nuevo que viene a regir los destinos de la Consejería de Medio Ambiente pues tiene a sus espaldas un triste récord. Pero lo que nos trasladan los miembros del operativo de esa falta de organización, ya que pasó un hecho casuístico el día 27 de julio, en el que había un operativo, un convoy que se iba a trasladar a Ávila, y a las 11 de la noche se ponen en contacto con miembros de ese operativo para moverles a la zona de León. Evidentemente hubo muchos trabajadores de ese operativo que no asistieron, que no se pudieron trasladar porque les avisaron a eso de la 1 de la mañana, cuando la salida de ese convoy era a las 6 de la mañana dirección a León. Ese es el quehacer de la Junta de Castilla y León en materia de incendios. Pero a más, ese propio operativo que se acerca a la zona de León donde los incendios, nadie les coordina y pasa un hecho muy casual, que es lo que nos trasladaba. Se encuentran con bomberos de la UME que estaban desplazados allí y dicen que dónde van a trabajar ellos en ese momento. O sea, nosotros no tenemos ninguna directriz. Bueno, pues vamos todos juntos y nos ponemos en esta zona de aquí o en la zona de allá. O sea, no hay absolutamente ninguna dirección política ni ninguna dirección técnica a la hora de abordar esos incendios.
1: Durante la misma rueda de prensa, el PSOE de Castilla y León se ha referido a la segunda edición del Festival Música en la Montaña Palentina, celebrado este fin de semana. Desde el Grupo Socialista han afeado que se elija un espacio sin autorización, dicen, para un evento que no genera retorno para Aguilar de Campoo. El secretario general del Grupo Parlamentario Socialista es Pedro González.
3: Lo primero que hay que decir es que la Confederación Hidrográfica del Duero ya en el año 2025 no autorizó la instalación de esa plataforma escenario, que se iba a ubicar en el escenario para poder celebrar el concierto el año pasado. Es más, llegaron a sancionar a la Junta de Castilla y León por no cumplir ese requisito o esa normativa que había dictaminado un técnico. Bien, pues en el año 2026 vuelven a insistir otra vez a la hora de solicitar esa plataforma flotante en el propio embalse del pantano de Aguilar. Y el informe pues viene a ser el mismo, elaborado por los técnicos. Ahí entra en juego un personaje cuando menos sospechoso y un poco siniestro, como es el anterior director del SOMACIL, el señor Jiménez Blázquez, en el que se pone en contacto con la Confederación Hidrográfica del Duero para decirle que lo va a remontar él a instancias superiores donde hiciera falta, y que instó a la presidenta de la Confederación para que revocara ese informe de un técnico. Evidentemente la presidenta de la Confederación lo que le dijo es que eso tiene una tipificación que es un delito y que se llama prevaricación. Por lo tanto, no iba a caer en el error que estaba planteando el propio presidente del SOMACIL, que ahora mismo no es nada por la información que nosotros tenemos, que es simplemente un asesor. Por lo tanto, yo no sé si es habitual el trabajo en la Junta de Castilla y León de contradecir los informes técnicos que elaboran los propios técnicos de la Junta.
0: Vecinos de La Somoza, una zona del Bierzo, en León, que se ha visto afectada por los incendios forestales en los dos últimos veranos, han advertido de que el suceso ocurrido el pasado fin de semana en Manzanedo de Valdueza, también en la comarca berciana, donde un desprendimiento de tierra y barro provocó la muerte de dos mujeres, es consecuencia del riesgo que supone el abandono, sostienen, de las zonas quemadas por el fuego.
1: La Asociación Vecinal de La Somoza ha aprovechado este suceso para recordar que hace unos 10 días lanzaron una campaña en la web Change.org en la que reclamaban a las administraciones medidas urgentes de prevención, limpieza y gestión de los montes, protección para los pueblos y ayudas para quienes han sufrido las consecuencias de los incendios, en una comarca que, han recalcado, se siente completamente abandonada.
0: La Unión del Pueblo Leonés ha reclamado a la Junta de Castilla y León la puesta en marcha de medidas especiales para fomentar la natalidad en León, Salamanca y Zamora, atendiendo a la evolución negativa que han registrado en el número de nacimientos, según los últimos datos del Instituto Nacional de Estadística.
1: A través de una batería de preguntas registrada por la formación leonesista en las Cortes de Castilla y León, UPL ha pedido una valoración al gobierno autonómico sobre la caída del número de nacimientos en estas provincias registrado en comparación con el mismo periodo del año anterior, detalla a través de un comunicado.
0: La denominación de origen Rueda ha empezado la vendimia de 2026 con las variedades Sauvignon Blanc y Chardonnay en una campaña marcada por el excelente estado sanitario del viñedo y que se ha adelantado aproximadamente 7 días como consecuencia de las condiciones meteorológicas registradas durante los últimos meses.
1: De esta forma, la evolución de las temperaturas durante las próximas semanas será determinante para marcar el ritmo definitivo de la recolección y definir si la evolución de la uva permite afrontar el inicio de la campaña con buenas perspectivas.
0: El sector ganadero español redujo sus emisiones de amoníaco un 2,3% en 2024 respecto al ejercicio anterior y acumula ya una disminución del 17,6% en comparación con el 2005, año tomado como referencia en la Directiva de Techos Nacionales de Emisión, según reflejan los datos recogidos en el Sistema Español de Inventarios de Emisiones dentro del Inventario Nacional de Contaminantes Atmosféricos.
1: Esta mejora es consecuencia directa de las reducciones del 14,9% en la gestión de estiércoles y del 2,1% en la aplicación de los fertilizantes orgánicos, que incluye las emisiones del ganado en régimen de pastoreo.
0: El sindicato de enfermería SATSE ha denunciado que la falta de sustituciones en verano ha dificultado aún más la conciliación laboral y personal de enfermeras y fisioterapeutas.
1: Según la organización, numerosas gerencias han obligado a estos profesionales a renunciar a parte de las vacaciones solicitadas o les han denegado permisos que habían sido solicitados con suficiente antelación. SATSE subraya que las dificultades habituales para ejercer el derecho a conciliar de enfermeras y fisioterapeutas se agravan durante el periodo estival por los recortes en personal que, a su juicio, hacen de manera injustificada e indiscriminada los distintos servicios de salud y las empresas sanitarias privadas en todas las comunidades autónomas.
0: Las exportaciones de mercancías de Castilla y León han alcanzado en el mes de junio de 2026 los 1.968 millones de euros, lo que supone un incremento del 19,9% en comparación con el mismo periodo del año anterior, según los datos del informe mensual de comercio exterior del Ministerio de Economía, Comercio y Empresa.
1: Así es, las importaciones han sumado 1.549,9 millones de euros, un 7,9% más que en el mismo mes de 2025, lo que deja un saldo positivo en la balanza comercial de 422,3 millones de euros, según los datos de publicados este martes.
0: El Gobierno de España ha reforzado su compromiso con el Centro de Referencia Estatal, el CRE, de Discapacidad y Dependencia de San Andrés del Rabanero, en León, que el pasado año contó con una partida presupuestaria de más de 6,5 millones, destinada principalmente a personal y funcionamiento de los servicios, además de más de 116.000 euros para inversiones reales, para convertirlo en un referente nacional en innovación e inclusión.
1: Actualmente, el CRE atiende a 22 personas en el programa residencial, 10 en centro de día y 9 en el programa de promoción de la autonomía personal, mientras que el programa de familias acompaña a 32 personas. Además, durante el pasado mes de julio, el centro prestó atención a 73 personas en las nuevas líneas de atención, alcanzando las 96 al incluir las actividades de una jornada de deporte.
0: Los viajes del programa de turismo del Instituto de Mayores y Servicios Sociales, el IMSERSO, adscrito al Ministerio de Derechos Sociales, Consumo y Agenda 2030, empezarán a comercializarse a partir del 14 de septiembre para la temporada 2026-27, tal y como ha informado el departamento que dirige Pablo Bustinduy.
1: El IMSERSO ha comenzado a enviar en torno a 3 millones de cartas que llegarán a las más de 4 millones de personas acreditadas para viajar con el programa de turismo. Las misivas incluyen 4 dígitos distintos cada temporada necesarios para realizar las reservas o compras, además de la fecha a partir de la cual cada persona usuaria puede reservar o comprar sus viajes y la relación de acompañantes autorizados, que son siempre el titular del expediente y, en su caso, el cónyuge, la pareja de hecho, o los hijos en situación de discapacidad.
0: El gasto medio de la vuelta al cole oscilará este año en Castilla y León entre los 610 euros en los centros públicos y los 1.789 euros en los centros privados, en ambos casos por hijo, según un informe de previsión de gastos elaborado por la Asociación Española de Consumidores a partir de una encuesta a padres y madres y de un estudio de precios directos en establecimientos.
1: Entre ambos se sitúa el gasto medio por alumno en los colegios concertados, que se estima en 710 euros en este informe, cuyos datos sitúan a la comunidad por debajo del gasto medio de España. A nivel nacional, en los colegios públicos la cifra se situará alrededor de los 635 euros, en los concertados a 733 y en los privados ascenderá a 1.849, incluido en este último caso la matrícula.
0: El Servicio de Medio Ambiente del Ayuntamiento de Valladolid ha informado de que continúa por noveno día consecutivo la situación 1 preventiva por contaminación de ozono en la ciudad, con niveles medios por encima de los 100 microgramos por metro cúbico y además por encima de los 120 en las jornadas del domingo y el lunes, por lo que si hoy se mantienen por encima de esa cifra, se activaría de nuevo la situación 2 mañana miércoles.
1: La previsión de altas temperaturas hasta el jueves puede llevar asociado que se mantengan estos valores elevados de ozono al menos hasta hasta el miércoles.
0: Renfe adaptará el paso de sus trenes por Palencia desde este 19 de agosto por las obras ferroviarias que se están llevando a cabo en la nueva línea de alta velocidad a Cantabria y pondrá a la venta cerca de 7.000 plazas extraordinarias para viajar entre Santander y Madrid bajo el formato tren más bus.
1: Con estas cerca de 7.000 plazas extraordinarias se trata de atender la alta demanda de movilidad en agosto e incrementar las opciones de viaje con origen o destino en Santander y Torrelavega, según han asegurado desde Renfe.
0: La investigación iniciada el pasado mes de mayo tras el hallazgo del cuerpo sin vida de un vecino en la localidad berciana de Arganza, en León, determina que su fallecimiento no fue accidental y que detrás de ella están personas de su entorno más cercano.
1: Así lo confirman AICAL, fuentes próximas a la investigación, que también desvelan que se ha localizado la posible arma homicida que acabó con la vida de Domingo San Miguel Lasenjo, de 78 años de edad, el pasado 18 de mayo. Los investigadores trabajan para extraer de ese arma trazos de ADN que puedan resultar determinantes para identificar al autor o autores y no se descartan detenciones en próximos días. Además, también se baraja que detrás de ese homicidio puedan esconderse motivos económicos.
0: Información del tiempo. El calor pone en aviso naranja a la provincia de Ávila y en amarillo a las de León, Salamanca, Segovia, Soria, Valladolid y Zamora, según el pronóstico de la Agencia Estatal de Meteorología. Los avisos estarán activos desde la 1 del mediodía de hoy hasta las 9 de la noche de esta jornada, en la que se esperan temperaturas significativamente altas en la comunidad, donde se podrán alcanzar los 37 grados centígrados. 2:26 de la tarde hasta las 3. 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
0: Continuamos en Vive Castilla y León y vamos a hablar durante los próximos minutos del campo, concretamente de la cosecha de la patata, porque la Organización Interprofesional de la Patata de Castilla y León, OIPACIL, ha pedido a los productores que actúen con prudencia y permanezcan atentos a la evolución del mercado durante las próximas semanas ante las informaciones procedentes de diferentes zonas.

0: Y claro, pues la situación es que el cultivo de la patata tiene un ciclo por días, y si hay unos días que no produce, esos días les pierde en producción. Bueno, pues esto es lo que nos ha pasado este año en al menos 4 ocasiones. Unido a un estancamiento que venía de precios porque había mucha mercancía de Francia que sobraba del año pasado, y además había también muchísima mercancía en Sevilla que tenía que haberse limpiado, pero como se sembró tarde, pues se encontró en unos arranques tardes. Cuando hemos empezado en Castilla y León, nos hemos encontrado con mercancía en el mercado, y bueno, y los precios no han sido pues cómodos, no han sido normales, han sido extremadamente bajos para unas condiciones de costes de cultivo que eran muchísimo más altos que una campaña normal, debido pues al problema que hay en el Golfo Pérsico del petróleo muy muy alto, y también teníamos la energía muy alta. Uh-huh. Esto pues la verdad que nos ha traído un cóctel que no es bueno para el sector, y a día de hoy todo el tema, por ejemplo, por eso mismo comentamos lo de prudencia, todas las patatas de fuera de Francia están ahora mismo ya fuera. Ya no hay posibilidad de que las metan porque ya tienen muy mala calidad, y Sevilla prácticamente no tiene nada, aunque ha quedado algo en las cámaras. Lo que ocurre es que ya las venía caro, los precios estaban ya extremadamente a la baja, y ahora pues lo que estamos viendo es que hay un repunte, que tiene que haber un repunte pues obligado por la falta de producto, que nos lo vamos a encontrar en las próximas semanas. Uh-huh. Por eso mismo pedimos prudencia a los cultivadores de patata para que no se lancen en tromba a vender patata cuando realmente en muy pocas fechas vamos a tener una posiblemente necesidad de cultivo, porque no va a haber suficiente cultivo a partir de 2-3 semanas para abastecer a un mercado que, bueno, pues que ha sido en principio pues basado todos estos precios en quizá una mentira que nos ha fastidiado muchísimo a los agricultores, pero que claro, ya hay mucho mercado, ya hay mucha mercancía que ha salido de la parcela, de las tierras, que han salido con unos precios incluso perdiendo dinero. Uh-huh.
1: A principios de año ya hacían una estimación, avisaban de que esta podía ser una campaña complicada. No sé si al final se han cumplido esas previsiones que tenían sobre el papel, o incluso está siendo peor la campaña de lo que pensaban.
0: Bueno, pues la verdad que al principio hablábamos de una campaña complicada porque veníamos con mucha oferta por parte de Europa, y veníamos también pues con unas siembras bastante bastante fuertes aquí e incluso en Europa. Y encima veníamos con unas siembras retrasadas por parte de Andalucía. La campaña se iba a complicar sí o sí. Lo que pasa es que ha ocurrido, pues oye, pues lo que nunca prevés en una campaña, que se dé la vuelta. No se ha sembrado todo lo que se había pensado. Nosotros hemos bajado un 15% aquí en Castilla y León las siembras. En Europa se han bajado un 11-12% también. Se ha perdido simplemente en Francia, se han perdido 20.000 hectáreas. Aquí hemos perdido en Castilla y León 3.000 de siembras. Y lo que se ha unido a todo esto es que Europa está también sumido en una ola de calor muy potente, en olas de calor, y está teniendo también dificultades de producción, y todavía no hemos visto el resultado final. Por eso pedimos prudencia, sin decir ahora mismo si va a ser mañana, pasado, pero lo que está claro es que el problema de las temperaturas altísimas que hemos tenido este verano en Europa están haciendo todavía mucho más daño que a nosotros. Y esto al final, ¿qué es lo que ha ocurrido? Pues donde veíamos que era una campaña que íbamos a tener exceso de producto en el mercado, pues posiblemente en breve veamos todo lo contrario.
1: ¿Eso ha pasado en alguna, o prevén que pase en alguna provincia en concreto?
0: No, Castilla y León en general, e incluso Europa completo. O sea, porque al final Europa pues también pensaba que iba a tener pues un exceso de producción, empezó

0: Francia diciendo que les sobraba producto, porque venía ya con muchísimo producto, y les iba a sobrar a ellos también producto, y sin embargo, a día de hoy, Francia pues tiene un planteamiento que no contaban con él, ni con mucho. Alemania está igual, Bélgica, Países Bajos, todos están en la misma línea, sumidos en unas olas de calor que no habían visto nunca, y claro, esto incide muchísimo en la producción. ¿Cuánto va a incidir exactamente? Todavía no tenemos los datos, pero lo que está claro es que el agricultor no puede lanzarse a vender a cualquier precio, y porque estamos encima en una situación que posiblemente de la noche a la mañana haya necesidad de producto.
1: Claro.
0: Y no haya producto en las parcelas para ofrecer al mercado, porque lo hemos sacado a bajos precios y de malas maneras.
1: Eduardo, hablas de que los productores no se precipiten a la hora de vender su producción. ¿Qué le transmiten los agricultores? Claro, porque me imagino que estarán preocupados y habrá incertidumbre, ¿no?, en el campo.
0: Pues estaban muy preocupados porque estaban vendiendo bajo coste, o sea, por debajo de los costes de producción. Y sí que es verdad que estamos transmitiendo que de alguna manera tengan muchísimo cuidado ya el vender, esperen, no se aceleren a vender a cualquier precio y tengan paciencia para vender. Esto, el agricultor estaba, pues, la verdad que estaba, pues preocupado o muy preocupado, porque estaba perdiendo dinero, o sea, porque estaba vendiendo por debajo de los costes de producción. Ahora bien, hay que intentar la parte de campaña que queda, aunque ya hay mucha patata que ha salido a mercado por debajo de costes, ¿entiendes? Hay que intentar que la parte que queda, pues oye, tampoco sigamos en esta línea, o sea, intentar sujetar precios, incluso ir a una subida de precios que va a ser inminente.
1: Hablábamos del calor, y también quería hablar de la falta de agua, aunque previsiblemente en estos próximos días parece que va a llover. No sé si esto también, aparte de haber afectado al proceso de crecimiento de la patata, puede afectar también a la calidad y al calibre de esta.
0: La patata, lo que es el calibre, es corto, es más bien corto la mayor parte, ¿entiendes? Porque le ha faltado días, le ha faltado por los excesos de temperaturas, les han faltado días. La calidad es muy buena, bueno, pues porque hay una sanidad magnífica, porque no hemos tenido golpes de agua. Los golpes de agua son los que pueden traer hongos, no hemos tenido, pero claro, sí que es verdad que la producción pues se va a ver muy afectada porque tiene menos calibre. Al tener menos calibre, menos producción. Pero a pesar de eso, la calidad pues es inmejorable.
1: Y mirando un poco al futuro, ¿qué lecciones les está dejando esta campaña a todos los agricultores y también a la interprofesional?
0: Bueno, pues lo que ya veníamos viendo cada año en el sector, que nunca sabes cómo empieza la campaña, cómo va a terminar. O sea, depende de cómo venga el clima, sobre todo, que es el que influye de manera muy, muy fuerte sobre un desarrollo de una campaña. Habíamos preveído que podíamos tener un exceso de producción, y sin embargo, pues empezamos la campaña que podía ser así y estamos medio terminando la campaña con todo lo contrario. La ola de calor ha incidido y esto lo que nos trae es que no, los cálculos que hagamos no nos valen, porque cambian muchísimo las campañas con el tema del clima.
1: Antes de terminar, Eduardo, te quería preguntar por unas declaraciones de Asaja Segovia de las últimas horas respecto al sector de la patata. Hablaban de que el precio se hunde, que es algo que ya hemos comentado en esta conversación, y que arrastra a la ruina a los agricultores, en este caso de la provincia de Segovia. Pero yo quería preguntarte, Eduardo, si con el paso de los años ven que cada vez hay menos agricultores que se quieran dedicar a la patata.
0: Bueno, hasta ahora, estos últimos años han sido unos años que el cultivo ha tenido mucha aceptación por parte del agricultor e incluso hemos mantenido hectáreas, cosa que no se mantenía en ningún otro cultivo véase el caso, por ejemplo, de la remolacha, y sin embargo nosotros manteníamos hectáreas y encima cómodos los agricultores. Lo que pasa es que sí que es verdad que venimos de 2 años, este año pasado, y sobre todo este que tenemos en presente, que va a bajar la siembra de la patata. El agricultor no se encuentra cómodo, es un cultivo muy inestable, entre comillas, si no le tienes contratado. Lo que está claro es que los agricultores que siguen estables y que van a seguir estables en el cultivo de la patata son agricultores que tienen contratado su producto. Lo que quiero decir es que venden el producto antes de sembrarle. Es lo que hay que hacer. Claro. Y esa gente pues está cómoda porque tiene unos precios más o menos garantizados, a pesar de que, bueno, pues las producciones sí que dependen de los climas. Uh-huh. Pero lo que hay que ir pensando todo el mundo que esté en el sector este de la patata es que contrate la mayor parte, que tengan asegurado un precio, asegurado una venta de ese producto, claro, y luego podamos trabajar. ¿Entiendes?
1: Pues nada más, Eduardo Arroyo, presidente de Oipacil, la Organización Interprofesional de la Patata de Castilla y León. Muchas gracias por habernos atendido.
0: Nada, pues muchas gracias a vosotros por darnos voz. Si no le tienes contratado. Lo que está claro es que los agricultores que siguen estables y que van a seguir estables en el cultivo de la patata son agricultores que tienen contratado su producto. Lo que quiero decir es que venden el producto antes de sembrarle. Es lo que hay que hacer. Y esa gente pues está cómoda porque tiene unos precios más o menos garantizados, a pesar de que, bueno, pues las producciones sí que dependen de los climas. Pero lo que hay que ir pensando todo el mundo que esté en el sector este de la patata es que contrate la mayor parte, que tengan asegurado un precio, asegurado una venta de ese producto, claro, y luego podamos trabajar. ¿Entiendes?
1: Pues nada más, Eduardo Arroyo, presidente de Oipacil, la Organización Interprofesional de la Patata de Castilla y León. Muchas gracias por habernos atendido.
0: Nada, pues muchas gracias a vosotros por darnos voz.
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1: Ana María Peláez ha sido protagonista desde el cuerpo técnico de uno de los grandes éxitos de la gimnasia española en los últimos años, la selección española de gimnasia rítmica. Lo contábamos ayer, se proclamaba campeona del mundo en ese mundial celebrado en Frankfurt, en Alemania. Tenemos la suerte de que Ana Peláez es de Valladolid, es de la tierra de Castilla y León, concretamente de Laguna de Duero. Y nuestro compañero Diego Rivera ha charlado esta mañana con ella en Vive Valladolid. Vamos a escucharlo.
3: Este pasado fin de semana se disputaba en Frankfurt, en Alemania, el Campeonato del Mundo de Gimnasia Rítmica y allí teníamos representación española, porque dentro del cuerpo técnico del combinado nacional se encuentra una vallisoletana, una lagunera, para más señas, natural de Laguna de Duero. Y la selección española se proclamó ni más ni menos que campeona del mundo. Así que, como no podía ser de otra manera, teníamos que saludar a esta hora de la mañana a Ana Peláez. Ana, buenos días, ¿qué tal?
4: Hola, buenos días, muy bien. La verdad que muy contenta.
3: No es para menos, enhorabuena lo primero de todo.
4: Muchísimas gracias.
3: Bueno, exitazo, vamos, en mayúsculas, desde luego que sí, que no sé hasta qué punto... Era esperado, me refiero. A todos los campeonatos se va un poquito diciendo, bueno, el objetivo es este, aunque sea con la boca pequeña, uno en sus adentros siempre piensa a dónde puede llegar realmente. No sé si vosotras teníais ese sentimiento de cuidado, que vamos muy bien preparadas y podemos hacer algo grande.
4: Sí, la verdad que llevamos un inicio de ciclo bastante bueno, desde el año pasado ya consiguiendo bastantes medallas. Hemos tenido el triplete del Campeonato de Europa del año pasado, el triplete del Campeonato de Europa de este año, por lo que y el año pasado fuimos bronce en la general, en el Mundial. Entonces sí que al final el trabajo que hemos estado realizando era para intentar clasificarnos ya, meternos entre los tres mejores y, por supuesto, intentar ser el mejor del mundo. Siempre se nos ha resistido y nos veíamos con muchas posibilidades de poder conseguirlo. Siempre está un poco el factor de la competición, evidentemente, que todo salga, no solo depende de ti, también de los rivales. Entonces, había ahí algunos factores que siempre te generan un poquito de incertidumbre, pero lo que dependía de nosotras, que era el trabajo diario y la preparación, sabíamos que podíamos conseguirlo.
3: Al final, no sé si en qué momento ya os empezáis a dar cuenta de que habéis clavado el ejercicio, que lo habéis hecho realmente bien, que esas opciones están intactas. No sé si nada más acabar el vuestro, si lógicamente, como en este tipo de cosas, pues también había que esperar un poquito y decíais, bueno, cuidado lo que pueda pasar.
4: Claro, nosotras siempre lo que primero intentamos es hacer nuestro trabajo, lo que depende de nosotras. Se terminó bastante bien, se podría haber hecho siempre algo mejor porque llevamos notas de partida del ejercicio de dificultad muy altas, entonces nos habíamos comido parte de la nota, no por errores, sino pues por cosas del momento que se van solucionando según va pasando el ejercicio. Y entonces terminamos la rotación primeras, que, o sea, ya era un buen puesto porque muchos de los países fuertes a los que no podemos perder de vista, como Brasil, Bulgaria, ya habían actuado, China también, y estaban por detrás. Entonces, el estar primeras, pues ya te da como cierta tranquilidad y veíamos ya la posibilidad de estar clasificadas. Pero bueno, faltaba el que era el campeón del mundo del año pasado, que era Japón, que tampoco se le puede perder de vista, y tuvimos que esperar hasta el final de la competición para saber que éramos campeonas del mundo.
3: Imagino que en el equipo un alegrón tremendo porque tiene que haber una cantidad de trabajo detrás para que nosotros luego veamos ese ejercicio poquitos segundos, pues imagino que sí. Son horas para que todo salga de la manera que tiene que salir.
4: Sí, efectivamente. Al final el deporte, gimnasia rítmica, es un deporte sacrificado en muchos momentos porque son muchas horas de trabajo, entrenan mínimo 8 horas al día, con sus descansos también, pero el día a día mínimo son ocho horas de trabajo. Al final son muchos detalles, sobre todo en conjunto también hay que intentar igualar muchas de las cosas que vayan al unísono. Entonces sí que es verdad que el sacrificio en horas es mayor.
3: Pero compensa todo ahora visto lo visto, ¿no?
4: Sí, la verdad que sí. Luego, ya no solo por el trabajo de este año, sino por todo lo que llevamos de ciclo y sobre todo también que es un trabajo que con nosotras como técnicos llevamos preparando ya desde el ciclo pasado. Entonces, pues bueno, al final es como... en estos momentos es cuando dices que la recompensa merece la pena.
3: Además, una recompensa, Ana, que no se conseguía desde 1991, que no estamos hablando de que España haya ganado el Campeonato Mundial de Gimnasia Rítmica antes de ayer. O sea, que estamos hablando de un acontecimiento histórico y que no sé hasta qué punto da cierto vértigo de decir, wow, hace tantos años que no se conseguía.
4: Sí, la verdad que nos enteramos allí, o sea, sabíamos que el oro hacía mucho tiempo que no se conseguía, pero no sabíamos que había sido desde el 1991, entonces fue como un subidón, ¿no?, de al final de orgullo también, porque, como te he dicho antes, desde el año pasado ya estamos haciendo historia para la gimnasia rítmica española, creo que para la gimnasia rítmica mundial también, porque los tripletes de oros de los campeonatos de Europa 2 años consecutivos seguidos no lo había conseguido ningún país, solo nosotras, y también estamos haciendo historia para el deporte español. Entonces, a veces cuando lo piensas fríamente da mucho vértigo, pero también da mucha felicidad y da mucho orgullo porque al final el sacrificio diario y el trabajo está ahí y la felicidad también.
3: Ya tienes plan para el verano de 2028, ¿no, Ana? Ya eso sí que sí. Lo tenemos confirmadísimo.
4: En ese no nos escapamos, tendremos que estar en Los Ángeles.
3: ¡Qué remedio!
4: ¡Qué remedio! Pero vamos, yo encantada de poder estar, ojalá, que quedan muchos años todavía, bueno, 1 año y medio más o menos, que todo vaya bien y que pueda estar, por supuesto.
3: Sí, hombre, a nivel sobre todo deportivo, lo que ha funcionado, que no se toque, yo creo que eso es uno de los secretos también del éxito. Luego ya, bueno, pues oye, de aquí a ese momento pues pueden pasar cosas, pero bueno, ojalá que no, porque estar en unos juegos yo creo que es lo máximo, ¿no?, para cualquier persona.
4: Sí, a ver, yo desde la experiencia como antigua deportista, ex gimnasta olímpica, sí que al final esperas los juegos como como lo más importante de tu carrera deportiva, pero sí que es verdad que hay veces que los juegos te quitan o te nublan el camino y las cosas que se están logrando. Entonces, con este equipo lo que estamos intentando es que el camino lo disfruten, que las cosas que están logrando ya son muy importantes, que luego en los Juegos Olímpicos puede pasar cualquier cosa, que evidentemente es lo que estás esperando como deportista, pero que todo lo que están haciendo ahora es increíble. O sea, es que ya están haciendo historia, estamos haciendo historia y eso no se puede olvidar.
3: Yo creo que pasa algo precisamente con los Juegos, Ana, que es que precisamente, poniendo el ejemplo, ojalá de repente lleguéis a los Juegos y también estemos hablando de medalla y de un exitazo, vamos, es lo que todos desearíamos, pero en muchos deportes, con muchos deportistas individuales, también pasa de, bueno, pues en los Juegos no salen las cosas como tienen que salir y a pesar de haber sido durante el ciclo olímpico campeones de Europa, del mundo, de absolutamente todo, fracaso total en los Juegos Olímpicos por no haber ese día estado bien. Sí que parece que da esa sensación, ¿no? De hacia el gran público, yo creo que vosotros también lo vivís de otra manera, pero el gran público de los Juegos, si no lo hago bien en los Juegos, no valgo para nada, por decirlo así de manera muy bruta.
4: Sí, al final los Juegos Olímpicos es el momento de más... de más empuje mediático, entonces es en el momento en el que más visibilidad se le da a todos los deportes, la presión crece porque sabes que te van a estar mirando, sobre todo para deportes minoritarios se les empieza a prestar atención, y sobre todo si vienes de ganar medallas durante todo el ciclo, pues al final la presión y la tensión se incrementa precisamente por eso, porque se le da muchísima importancia a los Juegos Olímpicos y es una pena porque se pierde todo el proceso y el camino, que es mucho más difícil, porque, por ejemplo, lo que acabamos de hacer, la tensión y la presión que se ha vivido en este Mundial, la preparación para que eso se minimizase y saliese, para que las chicas estuviesen tranquilas, ha sido esa preparación por ahora muchísimo mayor, porque al final ellas sabían que se jugaban el ya poderse clasificar. Y se han clasificado sabiendo que iban a hacer ese trabajo. En los Juegos ya estás en los Juegos, vas a competir. O sea, nosotros ahora mismo ya estamos clasificadas y ya se va a competir en los Juegos. No sé si me explico bien. Al final, se da tanta visibilidad a los Juegos que se pierde mucho el camino y a veces sí que da un poco de pena por esto mismo, porque se están haciendo cosas muy grandes, por lo menos hablo en gimnasia rítmica, hablo de nuestro equipo. Y hay veces que sí, que si luego no sale bien, se pierde todo lo que se ha conseguido a lo largo de los años, y eso sí que es verdad que a veces da un poco de pena.
3: Sí que serás consciente, Ana, que os van a meter en la quiniela, obviamente, ¿no? Cuando se hagan esas porras de cuántas medallas puede conseguir España, yo creo que sí que se os meterá a lo mejor. Eso sí que una cosa no quita la otra, claro.
4: No, claro, por supuesto, y por eso también trabajamos. Nosotras es un equipo muy ambicioso, tanto técnicos como gimnastas, somos muy ambiciosas y por supuesto que eso nos da un plus de querer seguir trabajando, querer seguir mejorando, de esforzarnos cada día por intentar siempre estar en el top de la gimnasia rítmica mundial. Así que ojalá nos metan en esas porras y poder trabajar y por supuesto poder soñar por una medalla olímpica.
3: Ojalá. Oye, Ana, por ir cerrando ya, ¿cómo, tú lo has contado antes, tú antes de ser, como eres ahora, entrenadora, fuiste gimnasta a nivel profesional, también participando pues en todo este tipo de competiciones de las que estamos hablando? ¿Cómo cambia la perspectiva, la manera de afrontar las cosas, el día a día, de estar en un lado, como estabas antes, a estar ahora en el otro?
4: Bueno, pues a ver, la responsabilidad cambia mucho más, o sea, son distintas responsabilidades, el deportista al final tiene una responsabilidad y el técnico tiene otra. La responsabilidad creo que en el técnico es añadida porque lo que quieres es el bienestar también del equipo, ya no solo que salga el trabajo y salga de la mejor manera posible, sino que estén sanas a nivel físico, que estén sanas a nivel mental. Entonces, el día a día, esa responsabilidad, pues al final el técnico la tiene. Y luego, a la hora de competir, se sufre mucho más de técnico desde fuera que de deportista desde dentro, porque al final, como técnico, no puedes hacer nada, ¿no? Solo apoyarlas y estar con ellas allí en el tapiz. Pero claro, al final las soluciones las tienen ellas y son las únicas que pueden que pueden hacer algo por solucionarlo. Entonces hay veces que se sufre un poquillo, pero bueno, sarna con gusto no pica.
3: Eso es, sin duda, sin duda. Oye, ¿y en casa, familia, amigos, qué te han dicho después de lo del fin de semana?
4: Pues nada, todos muy orgullosos. Al final saben el recorrido que llevamos. Yo llevo muchos años también como entrenadora y pues un poco lo que estábamos hablando, ¿no? Que tantos años de trabajo, tantas horas, pues tiene su recompensa. Y ya no solo como técnico, ¿no? Que es la parte que estoy viviendo ahora, sino también como deportista, pues como englobas un poco pues todas esas horas que llevas a tus espaldas. Y nada, todos muy felices. Cada uno de ellos esperando a poder tener una celebración y a disfrutar también ahora mismo los éxitos, que también hay que celebrarlos, que se nos olvida.
3: En el deporte
4: somos tan exigentes que estamos ganando una cosa y ya estamos pensando en lo siguiente para ver cómo mejorar. Entonces, sí que es verdad que nos viene bien y nos ha venido bien también que sea en agosto, porque ahora vamos a tener 3 semanas de descanso, de desconexión, de poder celebrar, de poder disfrutar. Y luego ya volver, cargar pilas y volver con muchas más ganas.
3: Pues vamos a dejar precisamente que Ana haga eso, que desconecte, que descanse, que disfrute de unas merecidas vacaciones y que coja fuerzas para lo mucho que viene por delante, que por supuesto iremos contando aquí en Vive Radio. Así que, Ana Peláez, gracias y enhorabuena por el exitazo que habéis conseguido. Un fuerte abrazo.
4: Muchísimas gracias.
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1: Bueno, pues vamos a conocer el pronóstico del tiempo. Muy atentos, como siempre. Nos lo cuenta nuestro compañero Daniel Angulo. Daniel, ¿qué tal? Buenas tardes.
6: Hola, buenas tardes, amigos oyentes de Vive Radio y Vive Castilla y León. Hoy tenemos otra jornada calurosa por delante, ya vemos los cielos están despejados y hemos amanecido con temperaturas un poquito más frescas que en días anteriores. El viento ha estado en calma durante la noche, excepto en el norte-nordeste, y eso ha favorecido que, bueno, bajasen un poco las temperaturas. De todas formas, noche templada. 15,3 ha sido la mínima de León, 17,3 en Zamora han tenido de mínima, 16,2 en Salamanca, 15,5 en Palencia, 18 en Valladolid, 16,6 la mínima de Ávila, 20,1 la más alta, como suele, algo que suele ser habitual en Segovia, 14,6 en Burgos y 15,3 en Soria. Bueno, pues esas han sido las temperaturas mínimas y las máximas hoy suben al estar los cielos despejados y llegarnos una masa de aire cálido empujada por vientos de componente sur-suroeste. Hoy esperamos pues valores de hasta 37 grados en Valladolid y Zamora, también 37 grados en Salamanca y en el resto van a estar sobre 35-36 grados. Estamos hablando de capitales de provincia. Bien, pues hoy la única novedad puede estar en alguna nube de desarrollo que se forme esta tarde por el sur de Salamanca, por la Sierra de Béjar, cerca de Ávila también, pero lo demás nada, y también por Soria alguna nube de desarrollo. Mañana, sin embargo, ya empezaremos a notar los cambios de ese gran cambio de tiempo que se nos viene encima para los días siguientes. Los primeros síntomas ya aparecerán mañana. Por la mañana estarán los cielos despejados, sí, habrá sol, pero a partir del mediodía ya veremos crecer nubes de desarrollo y, ojo, ya mañana esperamos tormentas y algunos chubascos en el norte de León, norte de Palencia, también por el norte de Burgos, nubes que se verán también por el sur de León, por la provincia de Palencia, quizás en Valladolid, en las provincias de Zamora, Salamanca, en las del sur, Ávila, Segovia, pues seguirán los cielos despejados. Pero ya mañana en el norte, insisto, por la tarde algunos chubascos acompañados de tormentas y empezarán a bajar las temperaturas, ya máximas que estarán sobre los 33-34 grados. Las mínimas no, las mínimas suben, ojo, será una noche la próxima templada al entrar nubes con valores de 17-18 grados. ¿Y qué pasará en los días siguientes? Ya el jueves nos llega un frente frío, algo que hace mucho, mucho tiempo no veíamos, un frente frío que traerá ya nubosidad y lluvias generalizadas, serán más abundantes por la mañana en el noroeste y luego por la tarde afectarán al este, más débiles eso sí, o más dispersas en el sur. Es un frente que aportará lluvia y sobre todo hará que bajen las temperaturas. Estamos hablando ya el jueves de valores rondando los 28-29 grados y ese descenso de temperaturas parece que va a ser más notable durante el fin de semana. Fíjense, por ejemplo, el sábado, valores que se van a quedar sobre los 23-24 grados, es decir, valores muy soportables. Pero de ese gran cambio de tiempo que nos viene para el jueves en adelante y para el fin de semana, ya daremos más detalles mañana y próximos días. Un saludo, adiós.
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1: Y un último apunte, el músico arandino Barry B va a sustituir al productor musical colombiano Ovy on the Drums en la apertura del cartel de conciertos de las fiestas de San Antolín en Palencia. La actuación programada para el viernes 28 ha sido cancelada, según el promotor, por circunstancias de agenda y logística que le impiden realizar los shows planificados en España con fecha posterior al 3 de agosto. Así que, como decimos, el viernes 28 de agosto Barry B actuará en Palencia capital en las fiestas de San Antolín, un concierto que van a poder disfrutar todos los asistentes de forma gratuita. Llegamos así a las 3 de la tarde, volvemos nosotros como siempre mañana a partir de las 2:10, así que disfruten de la tarde de hoy y mañana regresamos. Hasta mañana, adiós.

0: Buenas tardes. El incendio forestal originado en La Tejera, Zamora, en algunas partes identificado como de Ermisende, se ha dado por estabilizado esta mañana y ha bajado al índice de gravedad potencial cero. Mar Lejárraga es la jefa de jornada en el Centro Provincial de Mando de Zamora.
1: A las 10:30 se ha dado por estabilizado el incendio de Ermisende. Un incendio que se denomine estabilizado no quiere decir que está controlado, pero sí hay unas líneas, un perímetro que se trabaja para mantener y para que no se amplíe la zona quemada. Los medios del operativo pues han trabajado como otros días, tanto de noche como por la mañana, y según avanza la tarde y van aumentando las temperaturas y va aumentando también el viento, que se prevé que sea del sur-whisky.
0: La portavoz del Gobierno y ministra de Inclusión, Seguridad Social y Migraciones, Elma Saiz, ha acusado a la Dirección Nacional del PP de establecer un contexto, entorno y directrices que complican la colaboración entre administraciones. También la portavoz del Gobierno ha eludido dar una fecha concreta sobre cuándo el Ejecutivo podría dar una solución administrativa a los migrantes que aún permanecen en Ceuta tras la entrada masiva de los pasados 30 y 31 de julio. El presidente del PP y líder de la oposición, Alberto Núñez Feijóo, ha acusado al gobierno de Pedro Sánchez de impulsar un auténtico programa destituyente que nadie ha votado, que a su juicio actúa contra la nación y contra el Estado, pretende sustituir el sistema autonómico por una plurinacionalidad de carácter confederal y tratar de deslegitimar instituciones como la corona, el poder judicial y las fuerzas y cuerpos de seguridad del Estado, declaraciones que ha hecho Feijóo durante su intervención en la localidad lucense de Ribadeo en un acto de recuerdo del expresidente del gobierno Leopoldo Calvo Sotelo.
2: Donde aquellos hombres pusieron entendimiento, fraternidad y concordia, hoy hay quien quiere levantar muros entre ciudadanos. Cuando aquellos hombres antepusieron el interés público, hoy padecemos camarillas que nos avergüenzan porque han puesto el Estado a su servicio. Porque mientras aquellos hombres se esforzaron por articular la diversidad de España dentro de una nación de ciudadanos libres e iguales, hoy se intenta lograr ventajas políticas o electorales subastando la igualdad de los españoles.
0: La ministra de Defensa, Margarita Robles, finalmente no ha acudido a la Comisión de Defensa del Senado para informar sobre el papel de las Fuerzas Armadas en el marco de esa crisis migratoria de Ceuta, después de que la pasada semana comunicara al presidente de la Cámara que no disponía de tiempo suficiente para preparar con rigor y detalle su comparecencia. La Audiencia Nacional está realizando un nuevo clonado del móvil de Juan Manuel Serrano, ex jefe de gabinete de Pedro Sánchez en el PSOE y expresidente de Correos, quien ha rechazado por falta de garantías el volcado que hizo hace semanas la Guardia Civil al no haber estado ni él ni su abogado presentes. El consejero de Emergencias de la Junta de Andalucía, Antonio Sanz, ha informado de la actualización del episodio sísmico que vive Granada y su área metropolitana hoy y en el que, según ha señalado, ya son 4 los sismos registrados de magnitud 4 o más. El presidente de Estados Unidos, Donald Trump, ha publicado una imagen en la que declara el Estrecho de Hormuz como nuevo territorio de Estados Unidos en medio de la retórica cruzada entre Washington y Teherán. El presidente del Parlamento y jefe negociador de Irán ha recalcado que el Estrecho de Hormuz no se abrirá hasta que Estados Unidos cumpla con sus compromisos en el marco del memorando de entendimiento firmado a mediados de junio. Y el primer ministro de Canadá, Mark Carney, ha informado de que hablará con el presidente estadounidense, Donald Trump, para tratar de negociar la imposición del arancel del 50% sobre algunos productos canadienses antes de su entrada en vigor prevista para mañana, miércoles 19 de agosto, y ha indicado que el gobierno canadiense se encuentra preparado para todo tipo de escenarios. Es todo, continúan escuchando Vive Radio. Buenas tardes.

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1: Hola, Vivers, ¿qué tal? Muy buenas tardes. Este temazo yo creo que jamás me cansaré de escucharlo. 20 de abril, Celtas Cortos. 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

La mejor música de siempre también la encontramos en la sintonía de Vive Radio, tanto en castellano como lo que nos llega a continuación. Escuchábamos a Radio Futura, enamorado de la moda juvenil, que en breve empiezan las rebajas. Seguidamente por Depeche Mode, Enjoy the Silence. 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

principios de verano recuerdo un día tomando un café con mi compañera María Cristóbal de Vive Radio Burgos. Hablábamos sobre la canción del verano, qué es lo que tiene que tener y cuál iba a ser para mí, en este caso 2026. Pues este temazo, que no es nada más allá fuera de lo común de la típica canción del verano, sin duda para mí tiene ese toque especial. No me preguntes el qué, pero es ese ritmo y esa magia que engloba este End of Beginning a cargo de D. Joe. Vive de la semana, disfrútalo.

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1: Señales horarias, pero no te marches, que tenemos mucho más que seguir ofreciéndote en la tarde de Vive Radio. 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

mejores temazos de siempre, recuerda que siempre los puedes encontrar aquí en tu cinto de Vive Radio. Y próximamente, en las noches del fin de semana, tendremos más sorpresas musicales que poco a poco iremos desvelando en la próxima temporada. Llega por aquí Don Omar, Danza Coduro. ¿Cuántas veces has bailado esto hasta el amanecer? Vive lo tuyo, vive tu radio, vive tu verano con Robin Cooch.

Tienes dos opciones, escuchar las tardes de Vive Radio y además también ponerte al día en series, si no lo has hecho en este caso con el serión de The Stranger Things. Hablamos de buena música y en este caso hablamos de nuestro Vive de la semana, End of Beginning, D. Joe. Esta semana es nuestro Vive de la semana. Disfrútalo.

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1: Vamos, listo. Salud, muchachos, por esa mujer.